0: Siempre, siempre la gloria a Dios. Señor, gracias. Simplemente porque sí, porque eres digno de adoración, de alabanza. Gracias por todas las bendiciones que le das cada día a mi vida y a la vida de muchos que hoy te agradecemos. Amén. También gracias, Señor, porque en ti hay vida, hay palabras que nos orientan, palabras que nos dan gozo, gozo, gozo. Vamos a agradecerle pues al Señor y vamos a recordar que a pesar de todo, sigue, sigue, sigue caminando.
1: Sigue, sigue, sigue caminando.
0: No te rindas, no te detengas, sigue, sigue, sigamos caminando. O sea, a veces habrá momentos de dificultad, pero eso no me va a detener. Voy a seguir caminando, amén. ¿Por qué? Bueno, porque Dios me da el poder para poder hacerlo. Sigue. Sigue caminando, sigue caminando. Sigue. Bienvenidos a nuestro programa en esta tarde de jueves. Ya estamos listos para inspirarnos a la luz de la palabra de Dios. Vamos a alimentarnos. Vamos a motivarnos. El tema del día de hoy, miren, miren ustedes, escuchen. ¿Preocupación o gozo? No sé si usted sabía, pero hay dos estados, por lo pronto, y podemos hablar de estos dos estados emocionales y mentales en los que podemos estar viviendo. Uno de ellos es el gozo en Jesucristo, o la preocupación que nos entrega el mundo. Nos podemos preocupar por cualquier cosa. Podemos estar creciendo en la preocupación. Podemos estarnos preocupando hasta porque, no sé, X detalle que puede ser mínimo para muchos. Pero la verdad es que hoy tenemos una epidemia que no es el COVID-19, que nos está causando bastantes problemas, y es la alta preocupación que tenemos por cosas diarias de la vida. Voy a repetir lo que dije. Tenemos una nueva epidemia que desde hace unos 10 años nos está persiguiendo, nos está consumiendo el diario vivir. Y es la preocupación por cosas excesivamente. Cosas pequeñas que también nos generan una preocupación. Y cuando nosotros nos preocupamos y nos preocupamos y nos preocupamos y nos preocupamos, vamos a alcanzar un nivel muy elevado de enfermedad, de epidemia, que se llama ansiedad, distrés o estrés, como lo conocemos. ¿Qué es esto? Son químicos que segrega el cerebro, son sustancias químicas tóxicas que son inevitables, que salen de nuestra mente a nuestro cuerpo cuando yo estoy excesivamente preocupado. La preocupación es naturaleza humana. Caray, ¿qué irá a pasar con la selección? ¿Irá a ganar o no? No lo sé, la verdad no me importa. Me gozo si gana, y si pierde, ahí se le echan. Yo no gano nada ni pierdo nada. Pero hoy tenemos una pasión terrible por cosas que no nos incumben, y nos estresamos y nos preocupamos, y andamos tan preocupados. ¿Iremos a ganar el mundial? Y si sí, y si no, qué miedo, ¿no? Porque si ganamos, qué bendición. Y si no ganamos, también qué bendición. Usted y yo no ganamos nada, no perdemos nada. Ni modo que usted dependa de si gana la selección. Sería genial que dijéramos, si gana el país de México el mundial, a cada mexicano le van a hacer un depósito de, oye, o le van a disculpar sus deudas, ¿eh? Sería genial. Entonces si andamos ahí poniendo santos y veladoras que gane México. Pero hoy tenemos, desde hace 10 años, lo llama el Centro de Salud, una nueva epidemia que no se ha dado a conocer como tal, porque decimos, bueno, pues es que eso no es parte como tal, pero sí es. Tenemos muchas personas llenas de preocupación por una u otra cosa. Hoy hemos perdido el gozo que baja del cielo diariamente. No sé si usted sabía, pero hoy quiero decírselo. Dios nos ama tanto que cada mañana, cada tarde y cada noche, tres veces al día, es como si diera el maná. Nos manda gozo.

0: Alegría, entusiasmo, nos dice en su palabra: alégrense, porque hoy abrí las ventanas del cielo para que tú tengas un gozo interminable. ¿Y sabes qué? Ni siquiera me doy cuenta. Comienzo a preocuparme: qué calor está haciendo, qué vamos a hacer con estos calores. Bueno, pues refresquese, dese una ducha, aviéntese un bonais. Digo, y si no completa el bonais, pues un hielito de esos de agua, de esos que hacían antes. ¿Cómo se llama ese sobrecito, el culé? De esos, pues, digo, lo que alcance, hombre, hasta agüita que pinte ahí para disfrazarlo. Pero hoy estamos tan preocupados, y es que no sé qué vamos a hacer ahora que esto, ahora que aquello, y los niveles de preocupación se disparan al grado de epidemia y enfermedad que nos resume una terrible ansiedad. Si hoy viéramos la cantidad de personas que están siendo atendidas por este tipo de preocupación, y se entiende porque no tenemos palabra de Dios, pero hoy estamos hablando desde un programa de radio, te vamos a dar palabras de vida, pero el que las va a sembrar en su interior eres tú. Tú vas a ser el responsable de decir: amén, yo recibo ese gozo que viene de parte de Dios. ¿Por qué? Porque no es posible que yo esté viviendo en ansiedad. O sea, está bien que haya gente enferma en la calle, en el mundo de ansiedad. Digo, pues son cosas que van a suceder. Pero los que estamos en Cristo, canicas, esos tenemos un gozo eterno. ¡Aleluya! Y no es el gozo porque ganó la selección o perdió. Es más, estoy tan contento porque metieron a Memo Ochoa a jugar sus 15 minutos de partido. A mí eso me super hiper vale, porque ni siquiera lo conozco al tipo, ¿me explico? Pues qué bendición por él y su familia, pero yo sigo avanzando. Yo estoy tan triste porque no han metido a Memo Ochoa. ¿Y qué te importa? ¿Por qué te vas a preocupar por eso? Bueno, hay preocupaciones, y si no alcanzamos a pagar la deuda que tenemos, pues vamos a ver qué sucede. Vamos a ver qué pasa. Tenemos la deuda. Hace 10 años no teníamos el pensamiento que tenemos hoy. Hace 20 años nos endeudamos. Pudimos pagar los primeros intereses. Ahora no podemos pagar. Vamos a dejarlo en el nombre de Dios. Y sigamos creyendo que en Él vamos a tener la tolerancia, la paciencia para dialogar con a quien le debamos. Pues no sé a quién le pueda deber. A TV Azteca, a Televisa, a Coppel. Pues no sé, usted vaya y arréglese. Mire, le recomiendo que se espere que lleguen a su casa, porque de que vaya, pues no tiene nada que hacer. Le van a hablar, le van a visitar, le van a asustar, no importa, aguante vara. Y luego, ya cuando estén listos, dígales: ok, debo no niego, pago no tengo, ¿cómo le hacemos? No estoy diciendo que seamos unos descarados, ni estoy fomentando el desorden. Vamos a pagar y te voy a dar un abono de 20 pesos por semana. ¿Te gusta? No me gusta. Bueno, pues es lo que tengo, viejo. Mi intención es pagarte. Bueno, vamos a subirlo a 100. Pagos fáciles y olvidadizos. 100 pesos por semana. No, no, es que yo no puedo hacer eso. Bueno, entonces deja de preocuparte y entremos al gozo que nos da el Señor. Ok, vamos a adentrarnos al tema. Preocupación o gozo. Dos estados de la mente. Fíjese nada más. No son externos, son internos. La preocupación es un estado mental interno, no es externo. Por eso es muy difícil de sanarlo, de curarlo, de ayudarle al ansioso, a la preocupación, a la persona, porque está en su mente y además es invisible. No hay manera de sacar un diagnóstico, una tomografía del cerebro y decir, perdón, mire, aquí veo caminando la preocupación en su cerebro. Vamos a inyectarle este antibiótico para erradicarlo de su cerebro. Mire nomás qué grande se ha puesto este fenómeno de la preocupación. Ahorita verá que lo inyectamos. No, no, no. O sea, de hecho, por eso se tratan temas psiquiátricos, psicológicos. ¿Por qué? Porque están en la mente. Dice la gente: un psicólogo, no hay salud mental. Dice, imagínense, para que un psicólogo diga que no hay salud mental, ¿cómo estará nuestra mente? Nuestra mente siempre es rebelde, siempre está loca y siempre estará sujeta a pasiones, a desenfrenos. La mente no es ordenada para nada, está completamente loca.
1: La mente no le va a decir, oye, desperté con ganas de que te avientes una lechuguita con un vasito con agua fresca y te hagas un alimento sano porque tu estado de salud en alimentación está pésimo. La mente nunca te va a decir eso. La mente es floja, perezosa, está loca completamente. Muy bien. Preocupación o gozo, dos estados de la mente. Y lo que me llama la atención es que estamos hablando que el gozo también es mental. Porque Dios lo envía del cielo abierto y lo va a depositar en alguna parte de tu vida. O sea, en alguna parte de tu cuerpo. No lo va a poner en la mano para que se escape. No lo va a poner en el chamorro para que se ponga más gordo. No lo va a poner en una nalga para que te pongas bien. No, no lo va a poner ahí. ¿Dónde va a depositar el gozo del Señor? Lo va a depositar en tus capacidades de pensamiento. Para que ahí fortalezca. Para que ahí se desarrolle y baje a las emociones. Y las emociones, caray, estén bien dirigidas. No sé si hasta aquí me está entendiendo. Preocupación o gozo, dos estados de la mente en los que el ser humano vive. O usted está en el gozo o usted es de la lista de los preocupados que llegan al virus, a la enfermedad contagiosa de la ansiedad. En uno de los dos estados mentales estamos viviendo y nos acostumbramos de tal manera que decimos, anda, yo ya me la paso todo preocupado. Mira, hasta el cabello se me está cayendo. Mira, ya me salieron unas manchas, ¿ya viste? Oye, ¿y esas manchas de qué son tú? Pues, de lo mismo, de la preocupación. Es que no duermo. ¿Pero por qué no duermes? No, pues, hay muchas cosas. Y comienza el sentimiento curioso y raro de llorar. Porque es un estado mental y emocional, se conecta. ¿Por qué lloras? No lo sé. Solo siento hogar. Y no estoy diciendo que esto esté como que fácil de corregir, no, es una monstruosidad que está destruyendo a la mayor parte de la sociedad. ¿Sabía usted que el 90% de las personas que caminan en el mundo, el 90% padece de este trastorno? Pero sabes, también vemos con tristeza que no quieren ir a la iglesia. Y va a decir usted otra vez, ya vas a empezar con ese tema. Bueno, pues déjame te digo que si no hacemos iglesia, si no nos congregamos, jamás vamos a recibir el gozo que viene del cielo, porque yo te puedo predicar del gozo que viene del Señor, pero no me vas a entender, porque te falta la educación primaria, te falta la formación de la iglesia. ¿Cómo sé esto? Porque me congrego martes, jueves, domingo, martes, jueves, domingo, martes, jueves, domingo. ¿Cuánto tiempo tiene así? Oiga, ya tengo como unos 3 años, más o menos. Ay, y sabe que este gozo para nada se escapa. Es un gozo que nos gozamos todos alegremente por estar con el Señor. Amén.
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1: Vamos a la pausa, no se vaya, vamos a regresar con un tema que es muy, muy interesante. ¿Preocupación o gozo? Vamos a hablar, a explorar la palabra de Dios. Corte y regreso.
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0: De regreso. Taran, taran. 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Vamos a descubrir lo que nos dice la palabra de Dios referente a lo que estamos hablando. Ya hablamos en términos clínicos, que no somos especialistas, obviamente, pero tampoco somos ignorantes del caso. Si usted es una persona que se preocupa por todo, es porque nunca se ha ejercitado en los ejercicios del Señor. Correctamente. Podemos haber estado, no sé, leyendo la palabra. Es que yo me congrego de, no sé, una vida quizás cristiana aparentemente, pero ha sido de manera incorrecta. Y lo incorrecto nunca va a funcionar. Jamás, jamás, jamás. Usted puede tener toda una vida haciendo algo de manera incorrecta y los resultados van a ser los mismos siempre. Hasta que un día descubra que lo estaba haciendo de la manera incorrecta. Y entonces dirá, caray, pues por eso no me resultaba. Exacto. Porque los resultados son así. ¿Qué pasa si sumamos 4 palitos más 4 palitos son 8? ¿Qué pasa si agarra 5 manzanas más 4 manzanas? El resultado es 9. Cuente como cuente, diga o haga lo que haga, son el mismo resultado. Pero ¿qué pasa si yo estoy haciendo las cuentas mal? Las cosas mal. El resultado también va a ser afectado. Y voy a decir, pero es que yo sé, siempre lo he hecho así. Sí, por eso estás mal. Porque nunca has intentado darle pues una estudiada a lo que se supone tú crees. Hay gente que tiene unas creencias de Dios muy locas. Que dice uno, bueno, ¿por qué piensan así? ¿Quién les enseñó a hablar así? ¿Quién les enseñó esto? ¿Quién les dijo lo otro? Y lo más triste es cuando defiende lo que no tiene defensa. Jesús mismo batalló con las mentes extraviadas que se creían maestros. Lo mataron, o sea, ¿por qué? Porque dijeron, este está loco, o sea, este cómo viene a cambiar las cosas. En primer lugar, ¿cómo se atreve a hablar que es hijo de Dios? Y Jesús dijo, las cosas cambiaron, yo soy el hijo de Dios. Dijeron, este está loco. Y aun cuando descubrieron que tenía razón, la misma cultura que ellos tenían lo llevó a la muerte. Porque ya después descubrieron que sí era el hijo de Dios. O sea, sí se dieron cuenta a quién mataron estos condenados. No va a pensar usted que no supieron. No, sí supieron. Pero les llenó tanto de envidia, de dolor, de temor de perder las comodidades que tenían por no entender. Es que el punto es, no entendieron. Si usted no entiende, usted va a seguir preocupado. Mire lo que dice la palabra de Dios. Mire lo que dice y con esto vamos a avanzar muchísimo, si usted me lo permite. Escuche. Vamos a la carta que escribe Pablo a la iglesia de Filipenses. Siempre me gusta mencionar la iglesia porque no le estaba escribiendo a la ciudad. Vamos a mandarle una carta a toda la ciudad de Parral a ver quién entiende. No, Pablo diría a la iglesia de Parral, Chihuahua. Hoy le digo, a la iglesia, no le está hablando a la gente de la colonia PRI, mucha atención, mucha atención. A la gente del Fobiste, a la gente del... No. Jesús, o en este caso, Pablo escribiría la carta diciendo a la comunidad, a la iglesia de Parral, le voy a decir, o sea, ¿me sigue o no? ¿Por qué digo esto? Porque a veces somos muy aferrados en yo no necesito de iglesia para poder darle gloria a Dios. Tonto, o sea, que no sabes por quién murió Jesús, por la iglesia. Dice la misma palabra de Dios, tanto amó Dios al mundo que entregó a su hijo, bla, bla, bla. Pero luego viene diciendo, Jesús amó tanto a la iglesia hasta el punto de dar la vida por ella. Entonces todos los que formamos como personas la iglesia, estamos en una comunidad. Y esa comunidad genera grandes y hermosos resultados cada vez que estamos en congregación. Bueno, quizá no entienda mucho de esto, pero yo tengo que decírselo, ¿va? Dice la palabra de Dios, carta a la iglesia de los Filipos, a la iglesia de Filipenses 4, dice, alégrense siempre, caray, perdón, sí, alégrense siempre. Oye, no, hoy no tengo ganas de estar alegre, no son ganas, es un estado mental, es un estado de confianza. Pero fíjate bien, no dice, alégrense siempre en su suegra. No, eso es difícil, imposible. No dice, alégrense siempre en el trabajo duro. No, pues no, ¿a quién le gusta?
1: Alégrense siempre cuando tengan que ir a pagar sus deudas. No, tampoco. Fíjate bien el rumbo y la intención de enseñanza, el impacto que quería generar el apóstol a su iglesia, a la iglesia de Filipos. Alégrense siempre en Cristo Jesús. Caray, ¿cómo es eso? O sea, ¿cómo me voy a alegrar en Cristo? O sea, no entiendo. Sí, pues no entendemos porque no estamos adentrados a Cristo. Cristo es la fuente de gozo. El que se acerca a Cristo, el que confiadamente está abierto a una nueva enseñanza que antes no tenías y ahora sí vas a tener, vas a comenzar a descubrir cómo puedo estar feliz en todo momento. ¿Cómo puedo estar fuera de la preocupación, pero adentro del gozo de mi Señor? Cuando Pablo escribió esta carta, estaba en la cárcel. Pablo estaba siendo consciente del lugar en el que estaba, pero su mente no estaba en la cárcel, estaba en Cristo Jesús. Repito lo que acabo de decir. Pablo estaba en la cárcel, estaba encerrado, era prisionero. ¿Sí? Había sido prisionero por predicar la palabra de Dios, no por borracho, no porque andaba haciendo desorden, no, por la palabra de Dios. Entonces, él estaba literal y físicamente en una cárcel. No minimizó nunca el hecho de estar en la cárcel, pero su interioridad no estaba cautiva, era libre, porque tenía a Cristo nuestro Señor. Y este es el punto al que hoy queremos estar llegando. El gozo, la preocupación. ¿Dónde queremos estar situados? ¿En el gozo? ¿En la preocupación? Alégrense siempre en el Señor. Filipenses 4, versículo 4. Pero voy a agregar el versículo 5. Porque en el versículo 5 vuelve a repetirlo diciendo: lo digo de nuevo. Es una carta escrita. Estaba haciendo la letra. Alégrense siempre en nuestro Señor Jesucristo. Y luego dice: lo digo de nuevo, alégrense, que todos sepan que ustedes son hijos de Dios. O sea, ¿cómo puede ser posible? Bueno, la única manera de poder experimentar esta vida interna es congregándome, leyendo la palabra de Dios, estando en vida con Cristo, haciendo vida. Hoy los que estamos en Cristo podemos asegurar que esto no es una mentira. Que esto es una verdad. Mira, vamos a antes de irme al corte, a comentar algo importante. Por ejemplo, estamos en la fiebre del mundial. Es un contagio inevitable. Todos en familia nos sentamos a disfrutar de un partido de fútbol. ¿Y qué sucede con nuestras emociones y nuestros pensamientos cuando estamos viendo el juego? Todos gritamos: ¡ah, dale para acá, menso! ¡No, hombre! ¡Casi era gol! ¡Va a caer el gol! Y estamos en esa sensación de emociones, desbordados completamente. ¿Qué sucede cuando gana tu equipo favorito, que en este caso es la selección? Pues brincamos de alegría, hay un gozo. ¿Pero el gozo te dura toda la noche? ¿Te duermes con ese gozo? Quizás sí. ¿En la mañana recuerdas los goles, la pasión y te sientes alegre? Sí. ¿Pero qué pasa cuando pierde México? ¿Sientes un gozo? ¿Sientes una alegría? No, no, no la sientes. Porque tus emociones ya se bajonearon. Porque tus emociones están dependiendo de un partido. Tus emociones están dependiendo de un resultado. En cambio, vamos a cambiarle un poquito al contexto. Cuando estamos en Cristo, nuestra felicidad es de un manantial inagotable. Nuestro gozo no viene de goles. A veces no metemos goles. A veces nos mete la vida goles en contra. Pero ¿sabes qué? Seguimos gozándonos porque sabemos que es una temporada y que es un estado que va a cambiar, porque en Cristo siempre debo de estar alegre, porque Él es quien me da la alegría. Él es fuente de alegría, fuente de vida. Él es... Amén, Él es mi Señor, en Él hay gozo. Alégrense siempre en el Señor Jesucristo. Dice el apóstol Pablo, lo digo de nuevo, alégrense en el Señor. Entonces, vamos a esto antes de continuar, ¿nos damos con música ya? ¿Dónde vamos a estar? ¿En la preocupación o en el gozo? En el gozo, en el gozo, venga, porque tenemos a Cristo con nosotros.

Tenemos que irnos a una pausa, pero no se vaya. Vamos a regresar y hoy estamos explorando nuestro corazón. ¿Sobre dónde estamos situados mentalmente hablando? ¿En la preocupación o en el gozo? Analízalo. ¿Por qué? Porque en Cristo es posible vivir en el gozo. Vamos a la pausa porque tengo que irme al corte y regreso rápido.

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Vamos a escuchar este pensamiento y luego vamos a continuar explorando lo que hoy estamos hablando. Quizás estamos viviendo en la preocupación. Es un tema muy importante porque es un tema de dominio común. O sea, toda la gente se preocupa. No hay una persona que diga, ay, no, ¿qué es eso? O sea, todos. Lo que no es normal son las excesivas preocupaciones. Para que no caigamos en el error. Por ejemplo, yo me preocupo. ¿Qué preocupaciones tengo? Bueno, pues tengo una esposa, tengo dos hijos, tengo una casa que sostener en muchos campos. Y bueno, pues también obviamente estoy preocupado, pero más gozo en el Señor, trabajando y desarrollándome todos los días para poder ayudar y sostener lo que demanda la vida en matrimonio. Primero mi matrimonio con mi esposa, luego juntos, no solo, juntos con mis hijos, y luego ya los cuatro en la familia. Y eso es el orden y es sencillo. Pero cuando hay preocupaciones excesivas es no hacer nada y seguirme preocupando. Es que estoy tan triste porque mi hija está creciendo y el mundo está muy contaminado. Sí, está bien. Que te preocupes es natural y habla bien de ti. Lo que no habla bien de ti es que tengas preocupaciones excesivas y no estés haciendo nada para poder avanzar en este tema. Por eso te digo que es un tema muy interesante, muy sencillo, fácil de entender, porque todos lo vivimos. Lo que vivimos lo entendemos, lo que no vivimos decimos, o sea, ¿cómo? Ahí te va. La preocupación excesiva llena a las personas. Fíjate bien, yo estoy preocupándome excesivamente. Eso me va a llenar de ansiedad. O sea, la ansiedad no es nació sola, vino por automático. No, no, ese es el resultado de una preocupación excesiva sin estar haciendo nada para solucionar el problema. La preocupación llena a las personas de mucha ansiedad y es tan, escúcheme, tan contagiosa que la preocupación y la ansiedad se contagian. Usted puede llegar a la casa de una persona que está llena de ansiedad por la preocupación y la va a dejar a usted preocupada. Usted se va a ir y va a llegar a la casa y va a decir, oye, pues ando preocupada. ¿Cómo? ¿Por qué? Pues fui con mi tía, con mi abuela, con mi mamá, con mi hermana. Y luego, pues tiene unos broncones horribles. En serio, si usted no está alerta, esa noche ni va a dormir. Y se va a despertar en la mañana y va a decir, le hablaré. Y le va a hablar para que la llene de más ansiedad. La va a contagiar. Y no se va a dar cuenta porque así es el contagio. No hay como tal decir, ay, me voy a poner alerta porque no, o sea, se va a contagiar, es muy contagiosa. La preocupación llena a las personas de mucha, ¿qué? Ansiedad. Y es tan contagiosa que contamina todo su entorno, todo su ambiente. Basta echarle la mirada a un hogar de un padre preocupado en exceso y ansioso, va a contaminar a la familia. La va a hacer dudar, van a temblar de miedo, van a sentirse que no pueden y van a dejar de dormir como deben de dormir. En cambio, vamos a hablar del gozo. El gozo llena a las personas de mucha confianza. Cuando una persona tiene el gozo del Señor, el gozo correcto, yo puedo gozarme de cosas infértiles y el gozo es efímero, se me va a escapar como arena entre los dedos. Pero si mi gozo viene del conocimiento del gran Señor Jesucristo, entonces, amén, yo voy a estar lleno ¿de qué? De confianza. El gozo en el Señor llena a las personas de mucha confianza, de mucha confianza. Y es tan contagioso, también contagia, que afecta de manera positiva todo su ambiente. Cuando estamos, por ejemplo, escuchando estas palabras, nos llenamos de alegría. O sea, decimos, no, pues sí es cierto, ¿cómo no voy a poder? Ma, pues ahora sí, y sí podemos. ¿Por qué? Porque nos estamos contagiando de la alegría que nos da el gozo de estar en el Señor. Tengo 10 años, 11 años en esto. Cada día descubro más y más y más y más maneras y formas de entender que estoy en el gozo eterno del Señor. A mí no se me acaba. Aun cuando le metan gol a lo que no quería
¿Ah? Que cuando me golea la vida nos mete goles, ¿a poco no? Dice uno, bueno, estamos en el Señor. Pero también hay un efecto que nos da el gozo, la llenura de confianza, nos pone en movimiento, a trabajar, a seguir creciendo, a seguir creyendo. No nos estamos estáticos, no nos quedamos estancados, porque eso sería algo completamente extraño. Entonces, estamos en el Señor y nos estamos, ¿qué? Alegrando y llenando de esa confianza que solo nos da el Señor. Corte de nuevo, hombre, vamos a la pausa. No se vaya, no se vaya, no se vaya. Bendito. Regreso.

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Ya estamos de regreso, vamos a cerrar nuestro programa, vamos a cerrar el día de hoy con la reflexión y estos temas que son tan importantes, el que podamos conocerlos o podemos estar viviendo en esa preocupación que va a contaminar todo mi ambiente o puedo estar creciendo en el gozo que viene de parte del Señor. Hemos estado explorando la palabra de Dios, como el apóstol Pablo nos habla precisamente de estar en el gozo del Señor. No estamos hablando de un gozo que se nos escapa o que se termina. Por ejemplo, ahorita estamos viviendo la fiebre del mundial y cuando juega la selección mexicana y gana o mete ese golazo, nosotros nos llenamos de un gozo, de una alegría, pero si se fijan, queremos otro gol y nos da alegría. Pero ¿qué sucedería o qué sucede cuando hemos tenido la experiencia de que la selección mexicana no aprobó, no metió gol y no pudo ganar? Bueno, pues ese gozo ya no está presente. Ahora viene la tristeza, chin, no pudimos, pero bueno. Y la diferencia o a donde queremos llegar con el gozo del Señor es que es permanente, es para siempre. No hay manera de explicarlo como tal, porque es algo que se vive, es una experiencia que llega con el paso del tiempo en estar en constante relación con Cristo. Si yo estoy en constante relación con Cristo, haciendo las cosas de manera correcta, palabra de Dios, alimentándome, congregándome, es decir, estar presente en la iglesia y no ausente. Hay personas que dicen, es que no necesito la iglesia para tener relación con Cristo. Y eso es un error, es una trampa, eso es una mentira del que te quiere destruir y es el padre de la mentira. Nosotros, para estar en este gozo permanente, a pesar de que la selección un día pierda, a pesar de que las cosas no resultan como yo quiero que resulten, bueno, ese gozo no se va. ¿Por qué? Porque es el regalo, es el gozo que viene de parte del Señor. Busca el gozo del Señor y deja que contagie a todo tu entorno y entenderás el significado de vida en abundancia. Todos hemos escuchado esta palabra, porque el amor de Dios viene a darnos vida y nos la viene a dar en abundancia. Pero muy pocos lo entendemos, muy pocos lo experimentamos. La vida en abundancia es precisamente ese ejemplo que dábamos ahorita del apóstol Pablo. Estando en una cárcel, encerrado, habiendo sido castigado, él escribe a su iglesia una carta diciéndoles: alégrense siempre en el Señor. Y luego describe que él está encerrado por estar predicando la palabra de Dios. Su gozo es que fue encerrado injustamente, pero había un gozo porque él estaba haciendo lo que el Señor le había enviado y en él había gozo, un gozo que no estaba precisamente cautivo o presente por la situación, sino un gozo que estaba presente por estar viviendo en la vida con Cristo nuestro Jesús. Ese es el ejemplo, esa es la gran enseñanza que hoy nosotros queremos externar por medio de nuestro programa, cerrando ya este programa o la reflexión del día de hoy. Busca, si puedes, si logras entender el gozo del Señor Jesús. Ahí hay gozo, ahí hay paz completa, ahí hay superación, ahí hay, vaya, tantas cosas que el ser humano anhela, las va a encontrar en el Señor Jesús. Fuera de él no podemos tener nada, porque sin él, dice él mismo, nada podemos lograr. Hoy estamos reflexionando sobre esa parte que viene o estoy viviendo mentalmente en una preocupación diaria. ¿Qué voy a hacer con esto de mi hija? ¿Qué voy a hacer con esto que pasó con mi hijo? ¿Qué voy a hacer con las cuentas? ¿Qué voy a hacer? Y siempre estoy preocupado, metiéndole más preocupación a mi cerebro, a mi ser interior. Entonces voy a tener como resultado una ansiedad que me va a consumir y va a contaminar todo mi ambiente. Ahorita lo decíamos y lo estamos tratando de explicar para cerrar. Si nosotros estamos en la preocupación, tarde que temprano vamos a vivir mentalmente en una ansiedad que va a consumir
todo lo que podía llegar a parecerse vida. Voy a mantenerme estresado, quizás tenga alguna enfermedad que se ha desarrollado precisamente de altos grados de ansiedad por la preocupación. Pero si yo llego a ese nivel de crecimiento, de estar en una relación con Cristo, repito, leyendo la palabra, integrado en su iglesia, va a venir el gozo del Señor, que lo sabe hacer mejor que cualquier ser humano, que cualquier pensamiento y forma que yo pudiera descubrir. El gozo del Señor tiene como resultado un entorno favorable. Las cosas comienzan a suceder de una manera muy diferente. Y cuando las cosas no están sucediendo, tenemos la paciencia, tenemos la confianza y tenemos la seguridad de que en Cristo todo va a ser cambiado. Todo va a estar bien. ¿Por qué? Porque Él cumple lo que promete. Y el gozo del Señor siempre nos va a enseñar que en Él hay esa victoria. Ojalá y un día alcancemos y podamos llegar todos al gozo que se entrega en el Señor. Repito, Pablo nos dice, alégrense. Y luego dice, en el Señor. Y repito, dice Pablo, alégrense siempre en el Señor. Que las circunstancias no vengan a confundir a tu vida interna. Que estemos conscientes, muy seguros de que en Cristo hay una vida que sobreabunda. Vamos a cerrar nuestro programa. Como siempre, un gusto, un placer saludarles. Mi nombre, Alberto Velázquez, el Tucán, por gracia, pastor de la iglesia Odre Nuevo. Agugu, bye bye. Adiós. Alberto.

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0: gracias.
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2: 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Pues yo la voy a tocar, compadre.
3: Probando, sí, y ahí está.

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6: Hola, hola, ¿cómo están? Soy Claudia Mejía. En esta ocasión vamos a hablar de un tema que le compete a las mujeres. Bueno, en parte mujeres, en parte a tu pareja, en parte a todos, porque somos una red de apoyo aquí en esta vida. Debemos de tener siempre redes de apoyo y no estamos solitos. Entonces, pues vamos a empezar. En esta ocasión vamos a hablar de endometriosis. Es una palabra medio rara y tal vez nunca la hayas escuchado, o tal vez sí. Pero si eres mujer, seguramente sí. Y para eso está conmigo la doctora Alejandra López Chávez. Ella es ginecóloga y obstetra. ¿Cómo estás?
7: Hola, muy bien, muchas gracias. ¿Y tú?
6: Muy bien, aquí emocionada porque es tu primera vez.
7: Sí, la primera vez.
6: Endometriosis. O sea, yo escucho endometriosis y endometrio. Bueno, ya nosotras sabemos que el endometrio, pues es esa capita que se suelta cuando estamos en nuestro periodo.
7: Exacto.
6: ¿No? Pero se escucha más peligroso y más feo que solamente
7: sí, suena,
6: eso, ¿no?
7: Suena intimidante la palabra.
6: Exacto,
7: ¿no?
6: Sí.
7: Pues justo lo que mencionabas, o sea, primero hay que entender que el endometrio es esta parte bien interna del útero que va a tener básicamente dos funciones. La función uno es que se va a hacer gruesita entre una regla y la otra, se va a hacer gruesa porque se prepara para recibir un embarazo. Si en esa mujer, en ese mes, no hubo un embarazo, al terminar ese periodo, va a caerse este endometrio en forma de menstruación, ¿no? O sea, el endometrio tiene que vivir justo en la cavidad endometrial y se va a descamar mes a mes en forma de regla. Sin embargo, la endometriosis quiere decir que hay tejido que no es endometrio como tal, es tejido similar, que eso es muy importante entender, que no es endometrio, que es tejido similar al endometrio y que va a estar fuera de esta cavidad, que puede abarcar cualquier parte del cuerpo humano, desde cerebro, desde ¿qué? Pulmones, desde el diafragma, pero principalmente va a estar en órganos pélvicos, que puede ser a lo mejor la vejiga, el uretero, el intestino, o literalmente los ovarios, las salpinges. Si bien esta es la localización más frecuente, no es la única. Entonces, realmente los síntomas van a ser múltiples, muy variados, en muchos matices, y cada paciente lo va a vivir de manera distinta. Entonces, si bien la endometriosis puede tener diferentes grados de afectación, siempre va a haber un dato que nos haga sospechar de ella.
6: Y si dices que es otro tipo de tejido que puede estar en cualquier otro órgano, si de por sí el dolor que una siente en su periodo, no me quiero imaginar el dolor que sería tener ese tejido en otro órgano. O sea, ¿esto sí es así?
7: Sí, literal. O sea, al final del día, el tejido endometrial sano que está dentro del útero va a tener receptores para ciertas hormonas, ¿no? Estas hormonas, de manera natural, las produce el ovario. Pero también hay hormonas que producimos a través del tejido graso, a través de ciertos procesos químicos. Pero en una paciente sana, estrictamente hablando, y te hago mucho hincapié en esta parte que tú me acabas de mencionar, el dolor que sentimos durante la regla. Y ese es un punto pivote. La regla puede doler, claro que puede doler, pero hay un grado para diferenciar cuando es un dolor normal, entrecomillado, y un dolor que ya no se considera normal. Y esta palabra de es que para mí el dolor es normal, el normalizar el dolor, creo que es el gran error que podemos cometer desde a veces las propias pacientes que lo normalizan y también nosotros como médicos que no les damos el peso, ¿no? El justo peso a las cosas, ¿no? Entonces, tener dolor durante la regla puede ser normal siempre y cuando no afecte calidad de vida, que no sea un dolor incapacitante, que sea un dolor que te permita hacer tu vida prácticamente normal. Entonces, la endometriosis puede ser extremadamente aparatosa. Pacientes que durante la regla pueden tener sangrado a través del recto, a través de la orina, que pueden llegar a convulsionar, que pueden llegar a tener desmayos, que pueden tener focos de diarrea tremenda durante la menstruación. Y también importante no encasillarlo solo a la regla, ¿no? Porque a veces los médicos podemos caer a que solamente vas a tener dolor durante la menstruación. Y si no estás menstruando y te duele, entonces no es endometriosis. Y eso es un error, porque la endometriosis es una enfermedad crónica. Crónica quiere decir que dura mucho tiempo, que va a ser, se va a ir complicando, que va a ser una enfermedad que va a ser progresiva. Y eso hace que cada vez las molestias vayan siendo más aparatosas. Desde primero ser un dolor entre comillas, no tan complejo, que a lo mejor con analgésicos se puede tratar, a terminar en situaciones que requieran cirugía por una obstrucción intestinal, porque la función del riñón ya no está del todo bien, y todo porque esta enfermedad es muy agresiva.

0: ese tejido y va a hacer que tengas evacuaciones sumamente líquidas o que puedas intercalarlas con estreñimiento, porque a lo mejor está obstruida una parte literal, el tubo digestivo, que no permite que pase la evacuación y puedes alternar entre diarrea y evacuaciones pues duras con estreñimiento y decir es que es colitis. El tema emocional es algo fundamental. O sea, vivir con endometriosis lleva a las pacientes a tener periodos de ansiedad, periodos de depresión, periodos en los que no saben qué está pasando con su cuerpo. Y también es fácil que las encasillemos a, bueno, es que tienes estrés por el trabajo, tienes presiones con la pareja, tienes presiones con los hijos, y más bien va de la mano con todo esto de la endometriosis.
1: ¿Por qué les pasa? O sea, ¿cuáles son las causas?
0: Pues mira, la verdad es que desgraciadamente no tenemos los médicos una certeza de una causa única. O sea, hay muchas teorías de por qué sucede la endometriosis, teorías ya muy viejitas, algunas de ellas que tienen casi 100 años de que las empezaron a estudiar. Hay otra teoría que nos habla de que esto se forma desde que éramos embriones, desde que estábamos en la pancita de nuestra mamá. Nuestras células tienen esta capacidad cuando somos embriones de decidir, bueno, tú eres una célula del hígado, te vas para el hígado. Tú eres una célula del cerebro, te vas a cerebro. Tú eres de útero, te vas al útero. Hay teorías en las que estas células no llegaron a su destino final, se quedaron en el camino y por eso quedaron implantes en varias partes del cuerpo. Hay otra teoría que habla de que el cuerpo tiene esta capacidad de transformar un tipo de célula a otra. O sea, hay células que tienen que estar en la parte más superficial de los órganos que se llaman peritoneo y a lo mejor sufren este tipo de transformaciones a otro tipo de célula parecida al endometrio. Entonces, la verdad es que hay muchas teorías, también hay teorías genéticas en las que hay un patrón genético de que en tu familia probablemente, si tú tienes endometriosis, tías, primas, hermanas, tu mamá probablemente también tenga endometriosis. Y también cada vez nos acercamos más al tema de las enfermedades autoinmunes, porque hay una cierta relación en pacientes con lupus, en pacientes con artritis reumatoide, esas enfermedades que son también muy difíciles de diagnosticar y que también pueden tener una correlación con endometriosis.
1: Aquí en el ISSSTE sabemos que de primera instancia hay que ir a nuestra clínica. Ellos nos referirán al especialista. Aquí en el ISSSTE hay todo este grupo de apoyo, tanto emocional como médico.
0: Pues la verdad es que como tal un grupo de apoyo específico para endometriosis en el tema emocional todavía no, en la parte de psicología todavía no lo hay. En la parte quirúrgica, pues el abordaje ideal es vía laparoscopía. No se sugiere tanto la cirugía abierta porque va a ser bastante más agresiva de por sí. Entonces, en el ISSSTE, en hospitales de tercer nivel, como el 20 de noviembre, como en el López Mateos, como en el 1 de octubre, que hay este abordaje de cirugía laparoscópica es una buena herramienta. Y todavía más pensando en cirugía robótica. La cirugía robótica viene a ser un parteaguas en el manejo de enfermedades tan complejas como es la endometriosis. Entonces, en este momento, hasta donde tengo entendido, solamente en el 20 de noviembre hay Da Vinci y eso nos va a dar una oportunidad a los médicos y evidentemente a las pacientes para que tengan manejos mucho más integrales.
1: Me dio mucho gusto que estés aquí.
0: Ay, a ti, muchísimas gracias por la invitación. Estoy muy contenta. Me encanta hablar de este tema porque siento que como médicos tenemos la responsabilidad con las pacientes de hablar de este tema que a veces está muy oculto.
1: Gracias. Yo soy Claudia Mejía. Nos vemos en un siguiente episodio. Hasta pronto.
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Esta es la historia de un soldado que por fin regresaba a casa, después de haber combatido en Vietnam. Llamó a sus padres desde San Francisco. Mamá, papá, soy yo. Por fin he vuelto. Pero quiero pedirles un favor. Me gustaría llevar a un amigo a casa. Seguro, le respondieron. Nos encantaría conocerlo. Hay algo que deben saber. Él ha sido fuertemente herido en combate. Tropezó con una mina y perdió un brazo y una pierna. No tiene a dónde ir. Quiero que vaya a vivir con nosotros. Nos duele oír eso, hijo. Posiblemente podremos ayudarlo encontrando dónde pueda vivir. No, papá, no me has entendido. Quiero que viva con nosotros. Hijo, no sabes lo que estás pidiendo. Alguien con un problema así podría ser un terrible estorbo para nosotros. Tenemos que vivir nuestras vidas. No podemos permitir que algo como eso interfiera con ellas, ahora que has vuelto. Yo creo que deberías venir a casa y olvidar a ese joven. Ya encontrará una forma de salir adelante. El hijo colgó el teléfono. Los padres no volvieron a oír nada de él. Sin embargo, algunos días después, recibieron una llamada de la policía de San Francisco. Su hijo había muerto al caer de un edificio. La policía concluyó que se trataba de un suicidio. Los sorprendidos y asustados padres acudieron a San Francisco y fueron conducidos a la morgue para identificarlo. Efectivamente, era su hijo. Pero para su horror descubrieron algo que no sabían. Su querido hijo solo tenía un brazo y una pierna.

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0: mañana con 15 minutos, 7, con 15. Muy buenos días, saludándole con mucho gusto. No, está rico así, déjalo. Está rico así, ahora sí, déjalo, por favor, porque ya no tarda en salir el astro rey y se va a poner con todo la temperatura para el día de hoy. Muy buenos días, les saludo con mucho gusto. Les saluda a su amiga y compañera Yuri Subías, disfrutando esta mañana como ninguna otra, disfrutando de levantarnos, de poner nuestros piececitos sobre la tierra, de tomar un rico café, de decir buenos días, de tener la oportunidad, como siempre le digo, de que los rayos del sol nos peguen en nuestra carita al amanecer, cuando venimos manejando, escuchar una buena música, sobre todo en la tremenda, había muy buena música, unas norteñas, cumbias muy padres, unas cumbias norteñas, más bien. Saludo con gusto al equipo que esta mañana ya están más que listos para llevarle la información, la noticia, el acontecer cotidiano, lo que sucede. Ha estado relativamente calmado el panorama noticioso y sobre todo en noticia de interés policíaco, pero pues qué bueno, ¿verdad? Platicamos de chismecitos y de otras cosas. Yo les recuerdo el día de hoy que hoy, señoras y señores, por fin es viernes y el cuerpo no lo sabe porque la quincena llega hasta la semana que entra. Así que seguramente estaremos en casa. Sí, por ahí hicimos un guardadito, algo poquito, pues unos sandwichitos, nos vamos de albercas este fin de semana. Saludo con gusto a Eric Moreno, Andy Arrazabala, todos bajo la dirección y supervisión del señor Benjamín Flores. Le decimos buenos días, ¿cómo amanecieron? Con mucho calor, Yuri, ¿sigue haciendo calor? Efectivamente, continúa el calor, pero ya con un panorama de lluvia para la próxima semana. Vámonos de lleno con las condiciones climatológicas. El día de hoy en Parral amanecemos con una temperatura marcando 20 grados centígrados. Hoy en Parral tenemos una temperatura máxima de, agárrese, porque va a planchar el diablo, 39 grados centígrados. Y todavía un poquito más, pero como a qué horas empieza el calor, pues ya empezó, no lo espere, ya empezó. En punto de las 7 de la mañana teníamos este clima de 20 grados, pero ya para las 8 de la mañana vamos a tener 27 grados centígrados, un día completamente soleado, se marca extremo los rayos del sol esta mañana y durante todo el día, nubes y claros a las 11 de la mañana, pero pues más claro que nube, hay bastante, bastante sol. Nos piden que nos protejamos sobre todo pues desde las 8 de la mañana hasta las 7 y media, 8 de la noche. Nuevamente le digo, el día completamente soleado, hoy nada para nadie, hoy no hay probabilidad de lluvia, hoy no hay probabilidad de lluvia, nos está marcando la salida del sol a las 6 de la mañana con 10 minutos, la puesta del sol justo a las 8 de la noche, la primera lucecita, el borboteo de luz lo vimos a las 5 de la mañana con 44 minutos, el mediodía para el día de hoy está marcado en punto de la 1 de la tarde con 5 minutos. Y la última lucecita, el ocaso, el atardecer, cuando el día nos dice adiós, será a las 8 de la noche con 26 minutos. Pero le digo, le señalo, le comento que ya tenemos un panorama un tanto alentador, tenemos una lucecita al final del túnel y es que tenemos probables lluvias para mañana. ¿Aumenta bastante la probabilidad de lluvia? En el inicio de semana le decíamos que un 30-40%, ya para mañana nos está marcando un 80% de probabilidad de lluvia. Por favor, honorúame, Tlaloc, háganos el parillo, ¿no? Que nos llueva tantito. 80% de probabilidad de lluvia, aunque con condiciones de temperaturas elevadas. Para el domingo también igual 85% de probabilidad de lluvia, inclusive se pueden presentar algunas tormentas eléctricas. Para el próximo lunes, de que nos llueve, nos llueve, ya que tenemos 95% de probabilidad de lluvia. Vamos a echarle un ojo por ahí el lunes a ver a qué hora se empieza a llover. Bueno, pues el lunes, 6 de la tarde, exactamente, hasta las 6 de la tarde se estará marcando con una tormenta, pero bueno, de ahí para el real ya todos los días de la semana próxima. Así que bueno, pues tenemos unas condiciones del clima, pues alentadoras. Alentadoras a que haga mucho calor hoy, pero sí, ya la próxima semana pues empezamos con un poquito más de aliviane, ya que las lluvias pues sí nos refrescan un tantito mínimo, ya podemos dormir un poquito mejor y más frescos durante la noche. En resumen, señoras y señores, ladies and gentlemen, tenemos una duración de día de 13 horas con 50 minutos. En resumen, señoras y señores, el día de hoy es un cheque en blanco, se lo regalo, se lo obsequio, gástelo como quiera. ¿Qué onda, Parral? Buenos días, Parral.
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0: con 24 minutos, ya son 7 de la mañana con 24 minutos. Saludamos con gusto a Alexa. Buenos días, buenos días.
1: Buenos días, Yuri. ¿Cómo amaneciste hoy?
0: Bien bonita.
1: ¡Qué bueno! Me da mucho gusto escuchar eso.
0: Alexa, ¿qué es una mujer bonita? Mis dudas existenciales.
1: Una mujer bonita es alguien que tiene belleza física, con rasgos agradables y simetría facial. Pero la belleza va mucho más allá de lo físico. También incluye la personalidad, la confianza, la energía y esa chispa especial que hace que alguien sea atractiva de verdad.
0: Gracias, Alexa.
1: De nada, Yuri. Que tengas un día padrísimo.
0: O sea, en lo primero sí les ando fallando, ¿verdad? En lo segundo ahí como quiera tenemos chispa por tanto calor. 7 de la mañana con 25 minutos. Vamos con información de interés. Oiga, pues ya poniéndonos un poquito serios, tragedia la que se vive en Venezuela. Ayer les platicábamos cuando teníamos una cifra de aproximadamente 165 personas sin vida y lo decíamos ayer, ¿verdad? Lo reiteramos el día de hoy, pues esperaba que este número subiera, pero que subiera por las personas que estaban localizando entre los escombros en calidad de desaparecidos, no localizados. Y bueno, pues lamentablemente subió casi a 300 personas que han localizado sin vida, pero no porque los hayan encontrado ahí del momento del primer terremoto, sino porque hay bastantes réplicas y estos movimientos telúricos parecen no tener fin con nuestros hermanos venezolanos. El mundo une sus oraciones, eleva sus oraciones, porque ha sido todo un caos, porque ha sido momentos terroríficos, porque han sido momentos o siguen siendo momentos en que Venezuela ya no sabe qué hacer. Uno tras otro, los movimientos telúricos que se presentan, familias están completamente hechas pedacitos y hasta literal, ¿verdad? Porque sus casas están destrozadas, porque no encuentran a sus familiares, porque se vive peor que una película de terror. Hay unos videos demasiado fuertes, nosotros lo invitamos a que los vea, pero antes de ello denme la entrada, nota de interés internacional. ¿Ya le dimos? Ah, ok. Vamos a ver los videos.
2: María, huevón.
3: Vamos, corre.
2: Marico, María. Ya va. Por aquí, ven. Ven. Ven. Acompáñame.
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Hola, buenos días, tardes o noches, sea el momento en que tú estés viendo este poderoso mensaje. Mi nombre es Jesús López y vengo a traerte un mensaje por parte del Espíritu Santo de Dios que intentará redarguir al pueblo de Dios con el siguiente mensaje. Y el mensaje dice de la siguiente manera: fue escrito el 1 de mayo del 2026 y dice de la siguiente manera. En este momento me dirijo con total respeto, responsabilidad, que mi Señor esté en los cielos y reciba todos los honores, toda la gloria y toda la honra. Así dice el Señor. Estoy decepcionado de todos sus actos inmorales. Ante mi presencia estoy muy enojado por alojar fuego extraño en mi altar. Yo uso a este siervo para que sean advertidos y no se pierdan a los acontecimientos. Primero llegará la persecución a la iglesia en el pueblo de Venezuela para probar su fidelidad en mí. Luego llegarán dos terremotos que sacudirán al país de forma trágica: Caracas, Valencia, Amazonas, Bolívar, Mérida, San Juan, Maracaibo, Sucre, Táchira, Cojedes, de las Islas e Islotes, Maracay, Puerto Ordaz, Puerto Ayacucho. Y se levantarán grandes bestias que consumirán el pueblo de Venezuela por su soberbia y su idolatría en mis altares. También habrá un derramamiento de sangre para aquellas personas que maldijeron mi nombre y el de mis servidores por culpa de su falta de empatía por el que necesitaba. Serán juzgados sus actos uno por uno. Así dice el Señor Elohim El Shaddai Adonai Yireh Tzavaot. Así dice el Señor. Estoy molesto por todas las cosas que hacen y levantaré las bestias que he guardado hasta los últimos tiempos y poder erradicar mi poder en el pueblo de Venezuela. Ustedes sentirán el verdadero crujir de dientes al no tomar en cuenta mis instrucciones y al igual que Sedequías y Coré serán arrastrados al fuego que consume la carne, así dicho el Señor. Estoy enterado de todo lo que hace y a pesar de ser pobre tienes mucho poder. Así ha dicho el Señor al pueblo de Venezuela. Sé que quizás estás embuido en cosas que no debes hacer y lo practicas, pero mostraré mi poder en tus suelos y en tus aguas antes de mi regreso. Será un proceso sumamente doloroso, pero será un cambio a tu favor para que verdaderamente me ames y quiero probar que estás dispuesta a sacrificarte por mí. Así ha dicho el Señor Jesús Adonai Yireh Rafa Shabaoth.

0: Mañana con 32 minutos, pues imágenes, videos que sin duda alguna nos parten el corazón. Este último veíamos como una parejita de ancianitos, pues sobreviven a este terremoto, ella en silla de ruedas y él, pues con su cuerpo, que pudiese hacer, ¿verdad? Cubriéndola, protegiéndola, dándole la seguridad a su esposa probablemente. Antes de ello escuchábamos como un niño de unos 13 años, ya había dicho que honorúa a mi papá Dios, bueno, no lo dijo así, ¿verdad? Pero es lo mismo. Le había avisado de estos movimientos telúricos, que era un castigo porque nos estamos portando mal. Vamos a un pequeño pero muy importante corte comercial y regresamos con más temas de interés a nivel no únicamente aquí local, sino que en todo el mundo. Volvemos.
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0: 37 minutos. Y bueno, pues, ¿cómo continúa en este momento Venezuela? Continúa, pues, mal. Mal económicamente, mal en servicios básicos. La crisis humanitaria se ve agravada también, bueno, pues, por todo lo que está sucediendo y lo que parece no deja de suceder. Personas a través de videos hincadas pidiéndole a Dios que todo vuelva a la normalidad. Están trabajando bastantes grupos de rescate, inclusive de otros países han llegado, Estados Unidos ya mandó su apoyo, ¿verdad? Estados Unidos, fuerzas especiales, Bukele también, ay, hola, Bukele. Bukele. Les están enviando apoyo para sus hermanos, para nuestros hermanos venezolanos. ¿Qué se puede hacer? Pues ahorita nos queda orar únicamente por ellos. Son 7:38 a.m. ya en otro orden de ideas en México. ¿Qué está sucediendo? Vámonos de lleno con la noticia de interés nacional. Hablando de Estados Unidos, la presidenta, la doctora Claudia Sheinbaum Pardo, habla sobre el tema que nos está pegando duro y macizo en la economía, los aranceles, que cada vez están más elevados, que cada vez es más difícil, que hay muchísima crisis en relación a… ya no queremos visitar Estados Unidos, ya no, está sale carísimo ya, mucho menos el poder tener algún comercio desde aquel lugar. Vamos a escuchar lo que dijo la presidenta, la doctora Claudia Sheinbaum Pardo.
1: Muy buenas tardes a todas y a todos. Como probablemente estén enterados, el día de ayer el gobierno de Estados Unidos impuso aranceles del 25% a los productos que exportamos hacia su país. Fíjense, llevamos 30 años que esto no existía, porque tenemos un tratado de libre comercio. El último tratado de libre comercio lo firmó el presidente López Obrador con el propio presidente Trump. Esta medida del 25% de los aranceles tiene efectos para ambos países, pero tiene efectos muy graves para la economía de los Estados Unidos, pues va a elevar los costos muchísimo de todos los productos que se exportan de México hacia los Estados Unidos. Va a tener un 25% más de costo. De acuerdo con estas medidas que aprobó el gobierno de los Estados Unidos, hay documentos que lo sustentan. Y según esto, una de las razones para poner este arancel es por el fentanilo que entra de México a los Estados Unidos y que enferma y provoca muertes por sobredosis. Pero aún más irresponsable, terriblemente irresponsable, es que la Casa Blanca emite un documento donde dice que hay vínculos entre el gobierno de México y la delincuencia organizada. Quiero platicarles el comunicado que publiqué a través de mis redes sociales el día de ayer. Allí explico quiénes son los que verdaderamente tienen vínculos con estos grupos delictivos, la razón de las muertes por sobredosis de los estadounidenses. Y también digo que si ellos quieren actuar, no deberían fijar su mira en México, sino en su propio país, donde no han hecho nada para parar la venta ilegal de esta y de otras drogas. Primero que nada, como ayer lo dije, rechazamos categóricamente la calumnia que hace la Casa Blanca al gobierno de México de tener alianzas con organizaciones criminales, así como cualquier intención injerencista en nuestro territorio. La soberanía no se negocia. Si en algún lugar existe tal alianza, es en las armerías de Estados Unidos, que venden armas de alto poder, sí, de alto poder, que son de uso exclusivo del ejército, de ellos, a estos grupos criminales. Esto lo demostró, fíjense bien, lo demostró el propio Departamento de Justicia de Estados Unidos el 8 de enero de este año. Aquí tengo el documento que fue publicado en esa fecha, donde la Oficina de Alcohol, Tabaco, Armas de Fuego y Explosivos, que depende del Departamento de Justicia, fíjense bien, reconoció que el 74% de las armas que usa la delincuencia organizada en México proviene de forma ilegal de la industria militar de su país. Nuestro gobierno ha asegurado en 4 meses más de 40 toneladas de droga, incluyendo 20 millones de dosis de fentanilo. También ha detenido a más de 10.000 personas vinculadas con estos grupos. Tenemos estrategia, atendemos las causas y combatimos la impunidad. Todos los días trabajamos por la seguridad del país. Ahora, si el gobierno de Estados Unidos y sus agencias quisieran atender el grave consumo de fentanilo en su país, ¿por qué no empiezan combatiendo la venta de estupefacientes en las calles de sus principales ciudades? ¿O cómo es que las personas con adicciones compran esa droga? ¿Por qué nunca hemos oído de detenciones en Estados Unidos de los grupos delictivos estadounidenses? ¿Cómo es que no se investiga el lavado de dinero de los grupos delictivos de allá? ¿Por qué no ponen toda su inteligencia a trabajar para detectar a los grupos delictivos que venden fentanilo en su territorio o de otras drogas? Bueno, también podrían iniciar una campaña masiva para evitar el consumo de estas drogas y cuidar a sus jóvenes, como lo hacemos en México. El consumo y distribución de drogas está en su país, y ese es un problema también de salud pública que nunca han atendido. ¿Por qué no se preguntan cuál es la razón de fondo de tanto consumo de drogas que lleva tanto tiempo en los Estados Unidos? Además, ayer también lo mencioné, fíjense, la epidemia de opioides sintéticos en Estados Unidos tiene su origen en la prescripción indiscriminada de medicamentos de este tipo, que fue autorizada por la Administración de Drogas y Alimentos, la llamada FDA, como lo demuestra un juicio contra una farmacéutica. Hay series en la televisión que lo explican. Es más, la droga que causó la crisis de consumo de opioides sintéticos la siguen vendiendo en sus farmacias con autorización oficial. Quiero decirles, y esto es muy importante, México no quiere confrontación. Partimos de la colaboración entre países vecinos. México no solo no quiere que el fentanilo llegue a Estados Unidos, sino que no queremos que llegue a ninguna parte. Por ello, si Estados Unidos quiere combatir a los grupos delictivos y quiere que lo hagamos conjuntamente, debemos trabajar en forma integral, pero siempre bajo principios, los principios de responsabilidad compartida, de confianza mutua, de colaboración y sobre todo respeto a la soberanía. La soberanía no es negociable. Coordinación sí, subordinación no. Para ello, el día de ayer, en mi comunicado, le propuse al presidente Trump que establezcamos una mesa de trabajo con nuestros mejores equipos, los de seguridad y también los de salud pública. No es con imposición de los aranceles como se resuelven los problemas, sino hablando y dialogando, como lo hicimos, pero esto se los quiero contar, lo hicimos así en las últimas semanas con el Departamento de Estado para atender el fenómeno de la migración. En nuestro caso, siempre con respeto a los derechos humanos. La gráfica esta que el presidente Trump ha estado subiendo a sus redes sociales sobre la disminución de la migración fue elaborada nada menos y nada más que por nuestro equipo, que ha estado en constante comunicación con el suyo. A nuestros hermanos y hermanas mexicanas, mexicanos en Estados Unidos, quiero decirles que aquí está su presidenta y un pueblo entero para defenderlos. Si desean regresar a México, aquí los abrazamos. El pueblo de México es valiente y tiene mucha dignidad. Es el pueblo más maravilloso que hay sobre la tierra. Les digo que aquí está su presidenta. Tenemos valentía y firmeza, pero siempre, como lo he dicho en otras ocasiones, hay que actuar con la cabeza fría y el amor al pueblo. Nada de lo que hagamos nosotros afectará la dignidad y los intereses del pueblo de México. Les propongo que esperemos la respuesta del presidente Trump a nuestra propuesta. Y en la mañanera del día de mañana, en la mañanera del pueblo, les estaré informando las primeras medidas de lo que llamamos el Plan B. Como decía Juárez, nada por la fuerza, todo por la razón y el derecho. Y entre los individuos, como entre las naciones, el respeto al derecho ajeno es la paz.

0: 8:48 minutos. Antes de ir al corte, quiero ofrecerle algo padrísimo. 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Pues ahora es cuando. Vamos a un corte comercial y regresamos. Quédese con nosotros. No se mueva, todavía tenemos muchísimo de qué platicar.
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0: 52 minutos, son únicamente 8 minutitos que nos están separando para que nos den las 8 de la mañana, son 8 para las 8. Dice, buenos días, hermosa amiga, como siempre te escucho mientras me arreglo y me tomo mi cafecito. Ay, qué bonita mañana, qué bonito el día de hoy para ti, amiga, porque es un día muy especial y es que es un logro no únicamente para tu hijo, sino que es un logro para los papás, lo decimos, yo creo que lo hemos escuchado en todos los eventos a los que hemos acudido de graduaciones. Pues el día de hoy se gradúan los chavos, ya no tan chavos, ya vayan pensando si van a, ya están en el tiempo que dicen, voy al Oxxo. Pregunta si hay trabajo. No, no se crea, espero que tenga un excelente trabajo. Pues le mando una felicitación, muy especialmente a un chico que le puso todo el empeño, todos los kilos, que le dio muchos dolores de cabeza a su mami, pero que se logró. Felicitar a el ingeniero Inge, ahora sí vamos a decirle Inge, ¿verdad? Luis Raúl Chávez, que se gradúa del TEC, a todos los graduados del TEC el día de hoy. Él se gradúa de ingeniero electromecánico, Luis Raúl Chávez, hijo de nuestra amiga Yeset. Y bueno, pues la felicitación para ti, amiga, sobre todo, que has hecho un excelente trabajo y aquí está el fruto de lo que has sembrado durante todos estos años. Así que felicidades al Inge Chávez, Inge Chávez, muchísimas felicidades a él y a todos los que el día de hoy culminan esta etapa tan importante y ahora sí, a buscar chamba. 7:53, pues ¿qué está pasando en México? Esta fiesta futbolera nos ha dejado de todo, hasta por ahí ya los memes, si gana México nos vamos a extinguir los mexicanos entre nosotros, ¿verdad? Nos andamos ahí quitando la vida porque en los festejos hacen cada cosa, desde riñas, que es lo más básico, hasta casi volcar vehículos entre las personas que ahí se presentan. Ahora hay una nueva modalidad que se llama el vuela-vuela, ¿no? ¿Cómo?
1: El quiere volar.
0: Vuela-vuela estaría chido, ¿no? Como la canción vuela-vuela. El quiere volar, donde agarran a una persona y los avientan. Hemos visto también, ahorita me enseñaba Eric un video de dos personas que les falta una pierna a cada uno y se ponen a brincar al lazo. Hombre, cada cosa que estamos viendo, los atropellos masivos también, o sea, no se quedan atrás. Todo esto está sucediendo. ¿Hay probabilidades de que gane México? No lo sé, pero hay probabilidades de que sigamos haciendo locuras. Todas, ¿eh? Tenemos videos de esto, Andy. Aquí vamos a ver. ¡Ah, el de Herdes, hombre! Hombre, ese está buenísimo. Este chico, hijo de la ajá, de la familia Herdes. Ajá, hijo de la familia Herdes. Pues atacó a una chica en pleno partido. ¿En cuál partido fue? ¿En el último? ¿Este último? Cuando están festejando el gol y la chica es una influencer y estaba haciendo un video en vivo. Y le echó con todo el dolo del mundo un vaso completo de cerveza.
2: Dicen que puede que sea cerveza.
0: ¿Qué sería?
2: Agua de riñón.
0: Se veía muy, fíjate, yo les iba a decir,
2: Y,
0: No, y ahorita las redes sociales están tundiendo a mi compa. No compre cerdes. ¿Les va a afectar? Claro que les va a afectar, aunque digan que no. Vamos a ver este video y todas las reacciones que ha tenido.

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México gana 3-0. Y pues venga, nos vemos en el siguiente partido. Güey, quiero que vean mi

0: precisamente de ello, el dirigente juvenil de Zacatecas, de un partido pues muy conocido, pues también hizo de las suyas, en estos zangoloteos son. Yo decía que intentos de volcadura, no sé, yo no sabía cómo llamarle, pero es el zangoloteíto. Hay una canción que así se llama, ¿no? El zangoloteíto. ¿Cómo dicen cuando los bebés? ¿Cómo le hacen las abuelitas? Tungiriringi. El zungirirungi, ¿ah? Zungirirungirirungirungi. Pues así, ay, ¿no? Cada cosa, es que cada cosa que hacemos los mexicanos, neta que estamos bien arreglados, bien arremangadillos que andamos. Vamos a verlo. Comercial y regresamos, quédese con nosotros, muy buenos días, ¿cómo amaneció? Ya hace calor, ya hace bastante calor, volvemos.
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Bueno, entonces, oiga, pues también un camión de Bimbo no se escapó de este sangoloteíto que les hacen. Hasta los roles terminó tirando, nada más que afortunadamente. No sabemos dónde, es un video que se muestra a través de las redes sociales. Afortunadamente llegaron las fuerzas de seguridad para controlar este caos. Pero ¿por qué? O sea, ¿por qué festejar de esta manera? A ver, ponnos el vuela-vuela ese, Andy. El quiere volar o no sé cómo se llama. Sí sabían ustedes, estaba viendo ahora que salen todos estos videos a la luz, que también en México se inventó la ola, la famosa ola. Ajá, o sea, los mexicanos somos los creadores de esto. Sí, sin duda alguna sí superamos a la inteligencia artificial. Ay, no. Y si les pregunto qué cosas superan a la inteligencia artificial, no, pues no. Los niños de las motos del Gómez Morín, también. Ah, pues es muy similar. Oiga, no hemos tocado ese tema, la verdad que no quería tocarlo, porque ya ustedes lo tocaron, ya dijeron todo lo que se tenía que decir. Por ahí decían y aseveraban que hay un permiso. No hay, hay una petición nada más. Pero nunca se les contestó a mis hijos. Es que así somos los hijos, ¿verdad? Yo te dije, mamá. Sí, pero no te contesté. A ver, vamos a ver esto, Andy, del vuela-vuela. ¿Se cayó?

0: nosotros qué, digo, ya nos conocemos, pero qué pensarán, estoy pensando eso. Imagínate un un español viendo que hacemos esto, no sé, un francés. ¿Qué pensarán? México, lindo y querido. ¿Qué más tenemos, Andy? No, ya no me muestras, entre más me muestras, qué bárbaros. ¿Ese qué es? Un coreano. ¿Lo metieron al quiere volar?
1: Sí, sí.
0: Pues obvio. Obviamente. Pues en fin, en México te ofrecemos de todo, hasta inteligencia artificial superada. Vamos, no sé si tenemos corte o no. Vamos a un corte, con, ¿no tenemos corte? Bueno, 8 de la mañana con 7 minutos. Una quinceañera festejando también, o la hicieron que… Bueno, el quiere volar es para que usted me entienda, si no está viendo el Facebook y únicamente está escuchando a través de la radio. Es como cuando hacen en las bodas que avientan al novio. No sé por qué también avientan al novio de esa manera. O sea, sí sabemos que ya prácticamente es… Es una tradición. Sí, es una tradición, o sea, pero es como que ya valiste, o no sé. Sí, esa esposa tiene, ajá, tiene que recoger la ropa y como que defenderlo, ¿no? Y protegerlo. Protegerlo, porque lo protege con el vestido, ¿no?
1: Sí. Y lo tiene que cambiar.
0: Ah, es que tú te casaste de blanco, ¿eh?
1: Sí.
0: ¿Y lo tiene que cambiar?
1: Sí. La esposa tiene que llevarlo y cambiarlo.
0: O sea, literal, así ponen los pantalones y todo. Ah, pero ya que está desvestido, hay que cambiarlo. Sí, por eso te digo, ¿eh? Ya que lo dejan en puro box, en puro boxer, en shorts, ¿eh? Esa es una tradición, es muy similar a esto que están haciendo del quiere volar. Vamos a ver qué es lo que, ¿de quién es? De la quinceañera, a ver qué pasó con la quinceañera.

Impi confirma que la marca del pato Merlín es de su familia. El Impi confirmó que los derechos del pato Merlín pertenecen a la familia de Carla Ivette Gómez y descartó que un tercero pueda apropiarse legalmente de la marca. La polémica surgió tras una solicitud para registrar el nombre El Pato Merlín, el pato de la suerte, lo que generó preocupación entre sus seguidores.

0: mundos. Estas experiencias suelen describirse como secuestros temporales por entidades no humanas, acompañados de tiempo perdido, inmovilidad y recuerdos de experimentos dentro de naves espaciales. Sin embargo, la ciencia señala que no existe evidencia concluyente que confirme estos casos. Especialistas consideran que fenómenos como la parálisis del sueño y ciertas alucinaciones pueden explicar muchas de estas experiencias, manteniendo abierto el debate entre creyentes y escépticos. La inquietante teoría sobre entidades paranormales. Escuchar que alguien te llama por tu nombre cuando no hay nadie cerca o ver fugazmente a una persona que desaparece son experiencias que algunos relacionan con los llamados mimics, supuestas entidades capaces de imitar voces, comportamientos e incluso apariencias humanas. Aunque estos relatos son populares en comunidades paranormales y redes sociales, no existe evidencia científica que confirme su existencia. Especialistas señalan que fenómenos como el estrés, la sugestión, las alucinaciones auditivas o la pareidolia pueden explicar muchas de estas experiencias, manteniendo vivo el debate entre lo sobrenatural y la ciencia.
1: México reduce la sequía gracias a un junio con lluvias récord. México vive un junio inusualmente lluvioso, con precipitaciones por encima del promedio que han generado un superávit de humedad y una fuerte reducción de la sequía en el país. El acumulado mensual supera los 85 milímetros, con niveles 40 milímetros arriba de lo habitual. El monitor de sequía reporta solo 2.1% del territorio afectado, el nivel más bajo en más de 20 años. Las presas también muestran recuperación, como el Cutzamala con 68.7% de almacenamiento. Onda Tropical 11 pone en alerta a México. La Onda Tropical 11 provocará un temporal de lluvias en gran parte del país durante los próximos días. Estados como Chiapas, Oaxaca, Guerrero y Veracruz esperan precipitaciones intensas con tormentas eléctricas, mientras que en el centro del país podrían registrarse chubascos, granizadas y fuertes rachas de viento. También habrá afectaciones en el occidente, incluyendo Jalisco, Michoacán y Nayarit. Autoridades advierten sobre posibles inundaciones, deslaves y encharcamientos, por lo que recomiendan extremar precauciones y mantenerse atentos a los avisos de Protección Civil. ¿Por qué un gol de México provoca abrazos entre desconocidos? Ciencia lo explica: un gol de la selección mexicana genera una reacción colectiva donde personas desconocidas se abrazan y celebran juntas. La ciencia explica que, durante el partido, el cerebro entra en alta tensión emocional. Al momento del gol, activa el sistema de recompensa. Se liberan dopamina y oxitocina, sustancias que generan placer y vínculo social, provocando una sensación de conexión inmediata entre aficionados, más allá del fútbol y del entorno. ¿Qué es un doblete sísmico? El fenómeno detrás de los terremotos en Venezuela. Un doblete sísmico ocurre cuando dos terremotos de gran magnitud se presentan en la misma zona con pocos segundos de diferencia, como sucedió en Venezuela con sismos de 7.2 y 7.5. A diferencia de las réplicas, ambos son eventos principales. Esto aumenta el impacto porque la segunda sacudida ocurre cuando las estructuras ya están debilitadas, generando mayores daños y riesgo de colapsos. Beca Rita Cetina, nuevo registro obligatorio al pasar de primaria a secundaria. Las familias de estudiantes que terminan la primaria deberán realizar un nuevo registro en la Beca Rita Cetina en septiembre de 2026 al ingresar a secundaria, ya que el apoyo no se transfiere automáticamente. Las autoridades explicaron que el sistema reinicia el proceso por nivel educativo. Solo quienes pasan de grado dentro de secundaria continúan sin trámite. El nuevo registro requerirá CURP, identificación y cuenta llave MX para mantener el apoyo de 1,900 pesos bimestrales. Calendario de pensiones del bienestar incluye días para rezagados. El registro para las pensiones del bienestar ya está en marcha y concluirá el 28 de junio. El calendario asigna fechas según la primera letra del apellido, pero los días 27 y 28 estarán abiertos para todas las letras, incluyendo personas rezagadas. Los interesados deben acudir con documentos en original y copia al módulo correspondiente entre las 10 y las 16 horas. Las autoridades recomiendan no esperar hasta el último momento para evitar saturaciones y asegurar el trámite. Domo de calor, que es el fenómeno que provoca la ola extrema en Europa. Europa enfrenta una intensa ola de calor provocada por un fenómeno conocido como domo de calor, un sistema de alta presión que atrapa el aire caliente durante varios días. Países como Francia, España e Italia registran temperaturas cercanas a los 40 grados centígrados. Este sistema se forma cuando la corriente en chorro se desplaza y permite que el calor quede estancado, generando condiciones extremas que se vuelven más frecuentes por el cambio climático. ¿Habrá clases el 26 de junio? Sepa clara si es puente escolar. La SEP informó que el viernes 26 de junio está programada la última sesión del Consejo Técnico Escolar CTE, por lo que los estudiantes de educación básica no tendrán clases ese día. Esta jornada implica la suspensión de actividades para para alumnos de preescolar, primaria y secundaria, generando un fin de semana largo. Sin embargo, el personal docente sí asiste para labores de planeación.

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9: Ocho de la mañana con 21 minutos ya, y bueno, pues es viernes, se siente ambiente de fiesta y se siente que ya vienen las jornadas, como que vamos a andar haciendo ensayos este fin de semana, vamos a divertirnos, vamos a salir, hay muchas cosas que hacer en Parral, pero ¿qué vamos a hacer en las jornadas villistas? Ya tenemos una cartelera, yo les decía, se lo reitero, a mí me encantó la cartelera este año, pues a lo mejor porque pues ahora sí me dieron en mi puritita pata de palo, ¿verdad? Los invasores sin duda alguna se la llevan a título personal. Hay muchos otros que seguramente le van a gustar a usted, así que acuda. ¿Y quién mejor que para que nos platique de ello que Manuel Espinosa, de turismo, para que nos platiques, Emanuel? Ya vienen estas fiestas, estamos preparados por recibir a muchas personas. Platícanos sobre esta cartelera tan completa que tenemos.
10: Así es, Yuri, así es. Buenos días. Muchas gracias por el espacio, gracias a todo tu auditorio. Sí, mira, pues ya estamos aquí, estoy viendo el contador que sale en la página. Estamos a 13 días, 9 horas, 37 minutos y 34 segundos de iniciar jornadas villistas. Y pues sí, efectivamente, ya está la cartelera pues ya armada, y aquí estamos con ustedes para platicarles un poquito al respecto. Empezamos el día 9 con lo que es la concentración motociclista, como cada año. Ya pues ya prácticamente es una tradición que Jornadas Villistas empiece con este evento. Nuevamente se va a estar desarrollando en la Puerta del Tiempo, alrededor de todo este espacio de la Puerta del Tiempo, que el año pasado, bueno, se realizó ahí por primera vez, y la verdad es que fue, en términos generales, fue satisfactorio, fue exitoso haber realizado el evento ahí, y lo estaremos repitiendo este año. Empezamos el día 9. El día 9 hay un desfile inaugural por parte de los motociclistas, pero también empieza ya la actividad en el escenario con artistas locales. Va a haber una batalla de freestyle, un grupo que se llama Draco, otro grupo que se llama Mandamiento, el grupo Blanco y Negro. Ellos se van a estar presentando el día jueves 9 de julio. Para el 10 de julio, bueno, ya empieza un poquito la actividad ya más fuerte. Ahí vuelve a haber actividad en el escenario. Hay grupos, todos estos son talentos locales o del estado, pues. Tenemos otro grupo que se llama The Desk, The Corrupt Boys, y estarán Jorge Chávez y Alan Barraza. Y ya como estelares para el viernes está un grupo que se llama McFly. Ellos vienen de la ciudad de Chihuahua, un grupo que por ahí, la verdad es que recibimos muchas peticiones para que este grupo estuviera en la concentración. Y otro grupo con un concepto de ska que se llama Mandrake and the Magics, tipo Panteón Rococó, La Santísima Voladora, que tuvimos el año pasado. Esto es el viernes 10 de julio. Para el sábado, que es el día cumbre de la concentración, ya cuando ya llegaron la mayoría de los clubes que nos visitan de otros estados de la República, incluso del norte, del sur de Estados Unidos, ese día tenemos, bueno, el desfile principal de la concentración motociclista, que es el desfile más espectacular, porque ese día pues ya desfilan casi la totalidad de las motos que vinieron a la concentración. También tenemos de tiempo atrás se les hace una escenificación de la vida y muerte de Francisco Villa para el evento de la concentración. Este año ahí hay un pequeño, bueno, un gran cambio. La escenificación se va a realizar en las instalaciones del Foro Villista, exclusivamente la de la escenificación, la del sábado 11. Por ahí algunos recordarán que el origen del Foro Villista era precisamente ese. el Foro Villista no nació siendo de como está ahorita del tamaño y demás. Con el paso de los años fue evolucionando, pero en un inicio esa era la intención del Foro Villista y sí se llegó a realizar algunas escenificaciones ahí. Bueno, este año con la intención de no interferir tanto en el tema del tráfico, por el tema de la comodidad, podemos tener ahí sentadas cómodamente hasta 6,000 personas. Uh-huh. Entonces, esa es un ligero, por así decirlo, cambio. Incluso, pues, no es nada más para la concentración motociclista. Cualquier persona que desee asistir a la escenificación que se va a realizar el sábado 11, bueno, lo puede hacer sin ningún problema. Repito, esta será en las instalaciones del Foro Villista. Y ya en el escenario, bueno, pues tenemos el plato fuerte de lo que son los artistas de la concentración motociclista, un grupo de rock ya con muchos escenarios recorridos, mucho camino, como es Genitalica. Ellos van a estar presentándose y para este año repite un grupo que el año pasado fue la primera vez que venían aquí a Parral y tuvieron muy mucho éxito, muy buena aceptación, y ahora sí que, pues, a petición del público, repite Motherfuckers en la concentración motociclista. Ellos estarán cerrando el evento, esto el sábado 11 de julio. Para el domingo 12 tenemos el evento infantil que digo, pues tradicionalmente también hay dentro de la cartelera se incluye un evento infantil. Este será también en el Foro Villista a la 1:00 p.m. Es domingo, es día como familiar, entonces la idea de ponerlo a esa hora en el Foro Villista hay sombra en prácticamente todo el recinto. Es un evento, se le denomina Mario Galaxy Live Show, es respecto a este personaje de juegos de videos, un evento muy padre con muy buena producción, esto el domingo 12 de julio. En el Teatro Hidalgo, por la tarde, va a haber un evento que se le denominó Mariachi Villista. Este evento va a estar también muy, muy padre. Y ya ese día, también en la mina, el domingo, sábado y domingo, perdón, se van a estar presentando las Leyendas de Parral, este evento que se ha desarrollado otras veces en el centro de la ciudad. El año pasado lo hicimos en la mina y este año repite también sábado 11 y domingo 12. La verdad es que está muy padre porque este ambiente nocturno y con este tema de las Leyendas de Parral, el año pasado tuvimos bastante aceptación con este evento. Esto es sábado y domingo. Para el lunes 13 de julio, bueno, hay dos eventos muy, muy importantes. Se van a inaugurar dos museos en nuestra ciudad. Bueno, un museo y una sala de exposición. El Museo Galería Hidalgo, que va a estar ahí en lo que es la, como todos lo denominamos, la Casa de las Tortugas, ¿no? Uh-huh. Ya adquirió ese nombre por uso popular. Es un museo de armas, que se van a estar presentando armas, exponiendo armas antiguas, y esta va a ser la inauguración, Museo Galería Hidalgo. Y en lo que actualmente es la Casa Botello, se va también a inaugurar una exposición de toda la obra de Aurora Reyes. Esta exposición se va a quedar un tiempo aquí en Parral, pero ese día será la inauguración. Hay que recordar que Aurora Reyes fue la primer muralista mexicana y ella es de origen parralense. Esto es el lunes 13. El martes 14, pues, es otra de las fechas muy, muy importantes de nuestros festejos, porque es el aniversario de la fundación de nuestra ciudad. Cumplimos 395 años. A partir del el lunes 13, ya la actividad se concentra en lo que es la Plaza de la Identidad. Se va a montar ahí un escenario. Esto también para que lo tenga en cuenta la gente, porque del domingo 12 por la tarde al miércoles 15, pues esa zona va a estar ahí por ahí limitada con el tráfico vehicular. El día, regreso al tema del día 14, pues obviamente tenemos los festejos de aniversario de la Fundación de Parral. En el escenario, por así que vamos a estar engalanados, va a estar la Rondalla Internacional de Saltillo, por ahí con su intervención musical, y después de la Rondalla Internacional de Saltillo se presenta un artista parralense de 100%, con su espectáculo que montó hace tiempo y ya lo presentó algunas veces, Martín Cázares, con el show del homenaje a Juan Gabriel. Para a todos los que no han tenido oportunidad de verlo, bueno, va a estar en la Plaza de la Entidad el 14 de julio, después de la intervención musical de la Rondalla Internacional de Saltillo. Esto es el 14. El 15 tenemos la Callejoneada. Y la Callejoneada, la Rondalla de Saltillo, no nada más viene el 14, la Rondalla Internacional de Saltillo se queda el día 15 a encabezar la Callejoneada, la gran Callejoneada que se repite el concepto del año pasado, solamente que ahora viene en sentido contrario. El año pasado la Callejoneada fue de la Plaza de la Entidad al pabellón y ahora es al revés, viene del pabellón a la Plaza de la Identidad. Repito, encabezada por la Rondalla Internacional de Saltillo. ¿Y esto con qué intención? Bueno, el miércoles 15 tenemos en la Plaza de la Identidad, sigue la música, sigue la fiesta, la pachanga, y hay un gran, lo denominamos Gran Baile del Recuerdo. Primeramente, terminándose la Callejoneada, bueno, ya una vez que por ahí va a haber una pequeña verbena, y ya una vez que termine su intervención musical la Rondalla Saltillo, se van a estar presentando los Caminantes de Guanajuato, un grupo pues ya con mucha tradición en el ámbito musical de nuestro país. Después de los Caminantes de Guanajuato está un chavo que estuvo en La Voz México, que él también es de origen parralense, se llama Rubén René. Y después de Rubén René está el grupo Los Abson, que también pues muy, muy, muy conocido, quien no ha cantado Fue en un Café. Y todos hemos hecho el corito del final de la estrofa, ¿no? Esto es el 15. Ya a partir del día 16, la actividad se va al Foro Viste, la actividad musical, ¿verdad? Porque sí. Digo, la cartelera cultural pues es muy, muy amplia, hay obras de teatro, presentaciones de libros, etcétera. Nomás que ahorita por cuestiones de tiempo…
9: Ayer platicábamos de ello.
10: Sí, anda Charlie también ya con ese tema. El día 16, bueno, ya empieza la actividad en el Foro Villista, empiezan los eventos que ahora sí ya tienen un costo, por ahí ya están a la venta los boletos en la boletera digital Star Tickets para todas las personas interesadas en asistir. Primeramente es el jueves 16, primero tendremos a los Caporales de Chihuahua, un grupo con mucha tradición aquí en el estado, la verdad tocan muy padre, me declaro fan de los Caporales de Chihuahua. Y después de Caporales viene Moy Bobadilla, es un chavo que tiene relativamente poco en la escena musical, pero está teniendo un éxito muy, muy, muy fuerte, está impulsado por ahí por el grupo Firme. Entonces trae mucho, mucho empuje en algunos estados de la República, ya está bastante, sonando bastante, y él se estará presentando en el Foro Villista el jueves 16 de julio.
9: ¿Ya está muy vendido?
10: Más o menos, de hecho pues es el que trae mejor respuesta de venta, los boletos ya se pusieron a la venta hace una semana, uh-huh. Y es el que trae por ahí mejor respuesta de venta en el, pero digo, todavía hay muchísimos lugares disponibles, pero sí traemos por ahí buena respuesta con Moy Bobadilla. El viernes 17 se presenta otro grupo pues también con mucha, mucha tradición en la escena musical, que es el grupo Liberación.
9: También. No sabemos
10: de eso. Así es.
9: Buenos tiempos.
10: ¿Quién no ha bailado con la de ¿Cómo estás tú? Ajá. Y antes de Liberación está un grupo, una sonora local que se llama Ana Laura y su sonora. Esto es el viernes 17. Moy Bobadilla, Liberación, Tracalosa de Monterrey e Invasores de Nuevo León son los eventos que son en el Foro Villista y que van a tener un costo como tal. El sábado 18 de julio, bueno, otro de los eventos cumbres de jornadas villistas, que es la entrada de la gran cabalgata villista a nuestra ciudad. Esto pues el desfile es por la mañana, se repite el recorrido que se hizo el año pasado. Esto el sábado 18 alrededor de las 10 de la mañana estará entrando la cabalgata villista a nuestra ciudad.
9: ¿Ese día quién se presenta?
10: Ese día se presenta Edwin Luna y la Tracalosa de Monterrey. Okay. Por ahí el día de ayer me confirmaron, ya el día de hoy se están a la venta estos boletos. Este evento no está a la venta en Star Tickets. Los boletos de Edwin Luna se van a estar vendiendo en las tiendas del ahorro. Entonces, para la gente interesada, puede ir a adquirir sus boletos para el evento del día 18, que es Edwin Luna y la Tracalosa de Monterrey. Para el 19 de julio, ese es el que a ti te está gustando.
9: Ya parte mesa.
10: Muy bien. Tenemos en el Foro Villista la presentación de, primero, Alteños de la Sierra, así como para abrir boca. Ajá. Alteños de la Sierra, y después de Alteños de la Sierra, bueno, estarán los Invasores de Nuevo León presentándose ahí en el Foro Villista. Este Invasores también está teniendo muy buena respuesta de venta, así que pues a los que quieran adquirir sus boletos, la verdad es que el precio del boleto está muy muy accesible.
9: Sí, está muy módico.
10: Ese fue un encargo que tuvimos por parte de nuestro alcalde, el ingeniero Salvador Calderón. Hay que poner precios accesibles para que la gente se anime a ir, tenga la oportunidad de disfrutar estos espectáculos. De nada nos sirve tener precios caros con el recinto a medio llenar. Entonces, insisto, la verdad es que los precios son accesibles con la intención de que pues la gente se anime a ir y disfruten sus fiestas, sus jornadas villistas. Entonces, Invasores está el 19 de julio en el Foro Villista, y el 20 de julio pues ya prácticamente estaremos cerrando jornadas. Obviamente, otra de las fechas importantes es el aniversario luctuoso del general Francisco Villa, y se hacen las 13 significaciones que tradicionalmente se llevan a cabo. Estas sí van a ser en las inmediaciones del Museo Francisco Villa, entre la calle Gabino Barreda y la calle Juárez. Como año con año se vienen haciendo ahí, la de las 8:45 de la mañana, 11:30 de la mañana, y a las 6 de la tarde estaremos realizando la tercera significación de la vida y muerte del general Francisco Villa. Y en el Foro Villista, ese día termina la actividad musical. Tenemos un tributo a Ricardo Arjona, que este es un espectáculo, la verdad es que vale mucho la pena. Yo sé que la gente, al momento de leer tributo, pues como que te da un poquito ahí de… Digo, me queda claro que traer a Ricardo Arjona resultaría algo complicado.
9: Le puse mensaje, dijo que estaba disponible.
10: Me hubieras avisado. Pero la verdad es que este tributo a Ricardo Arjona, de entrada de músicos, son alrededor de 13 músicos, okay, los que vienen acompañando al cantante. Entonces, yo sí le recomiendo a la gente este…
9: ¿Tiene costo?
10: Sí, este también se va a vender en Star Tickets. Por ahí yo creo que el día de hoy o mañana también ya va a estar a la venta los boletos del tributo a Ricardo Arjona. Y el lunes 20 también tenemos una noche de museos. Esto, es decir, todos los museos de la ciudad van a estar abiertos de 8 a 12 de la noche.
9: Wow.
10: Por ahí, si alguien no ha tenido la oportunidad, no sé, de ir al Palacio Alvarado en la noche, al Museo Francisco Villa, o andar recorriendo por ahí las calles de la ciudad en un ambiente así nocturno, bueno, ese día van a estar abiertos los museos por la noche. Y ya el día 21, bueno, cerramos la actividad con lo que es el cortejo fúnebre del general Francisco Villa, que también pues año con año se realiza.
9: Parral está de fiesta.
10: Definitivamente.
9: Ahí los esperamos.
10: Y, perdón, agregar la parte, obviamente, explanada de Mina La Prieta, los juegos mecánicos, los stands, todo lo que se conlleva esto. A partir del día 10, el viernes 10, empieza la actividad en la explanada de Mina La Prieta, repito, con juegos mecánicos, toda la parte de los stands de frituras, accesorios, etcétera, etcétera. Esto estará del 10 al 20 de julio, la feria como tal, como tradicionalmente le llamamos.
9: ¿Ocupación hotelera? ¿Tenemos aumento de personas que nos visitan?
10: Pues ya tenemos por ahí reporte de que, por ejemplo, para el fin de semana de la concentración, el día de antier anduvimos ahí batallando para conseguir algunas habitaciones que necesitábamos. Afortunadamente las conseguimos, pero sí, ya estaba saturado. No quiere decir que ya no haya, pero para la gente que esté interesada, pues sí sería bueno que empezaran a buscar, porque luego ya más cercana a la fecha pues se vuelve más complicado.
9: Y bueno, ¿tenemos aumento de personas que nos visitan entonces?
10: Sí, definitivamente. O sea, digo, pues ya jornadas año con año, ya es un evento consagrado. Hay gente que año con año busca la… pues es su pretexto para venir a Parral, ¿no? Porque tienen familiares aquí y aprovechan la visita y pues bueno, qué mejor que andar en Parral y cuando estemos de fiesta.
9: ¿La meta este año?
10: ¿Respecto a qué?
9: Pues respecto a todas las jornadas.
10: Bueno, definitivamente la idea es superar el año pasado, los números del año pasado. El año pasado se hizo un cálculo de alrededor de 75 mil personas que asistieron a la totalidad de los eventos de jornadas, entiéndase, Explanada de la Mina, conciertos, eventos culturales, etcétera. Entonces, definitivamente esperamos mejorar ese número y, por supuesto, pues el beneficio social y económico que todo esto conlleva.
9: Por ahí en su momento vamos a tener una noticia importante que nos platicabas ahorita, que se une Durango, porque estaba como un poquito alejado de esto.
10: Bueno, esto es otra de las gestiones de nuestro alcalde. Por ahí se acercaron con él presidentes municipales de la zona norte de Durango. Ellos traían la inquietud de hacer una cabalgata villista. Hay que recordar que Francisco Villa nace en La Coyotada, uh-huh, en Durango. Entonces, hace una semana exactamente andábamos por aquí cerca, en un parador ahí en la carretera en Durango. Nos vimos ahí con los alcaldes y se estuvo planeando la logística. Viene una cabalgata de La Coyotada a Parral. Obviamente la idea es que entren junto con la cabalgata que parte de Ciudad Juárez a Parral, y ahorita comentábamos, pues tiene mucho simbolismo por el tema de que sale de La Coyotada, lugar donde nace Francisco Villa, y también va a estar pasando por Canutillo, otra población de Durango, perdón, en la que él pues vivió mucho tiempo. Hoy hay una rueda de prensa en la ciudad de Durango anunciando precisamente esta cabalgata.
9: Bueno, pues ahí estaremos en todos los eventos, trataremos de hacerlo maratónico.
10: Así es, y así lo va a hacer, definitivamente.
9: Muchísimas gracias, ¿ya preparado psicológicamente?
10: Pues trato de, no te creas, sí, o sea, afortunadamente no somos nuevos en esto, ya sabemos lo que nos espera, pero digo, ya sobre el evento pues van surgiendo cosas. Y definitivamente ya después de 4 o 5 días, pues el cuerpo reclama ahí un poquito, pero estamos listos.
9: Ok, todos estamos listos. Gracias, Emanuel.
10: Gracias a ustedes.
9: Vamos a un pequeño pero muy importante corte comercial. Son 8:43 a.m. Ya regresamos.
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0: 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De retirarnos, gracias por estar con nosotros, gracias por acompañarnos, gracias por sintonizarnos. Mi nombre es Yuri Subías, de aquel lado Eric Moreno, Andy Arzabala, todos bajo la dirección y supervisión del señor en jefe Benjamín Flores. Le decimos hasta la una de la tarde, pase usted excelente mañana. Arrivederci, bye bye.
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0: ¿Cómo está la bandera? ¿Cómo están? Buenos días, buenas tardes, buenas noches. A la gente que nos sigue allá en Japón, buenas noches. A la gente que nos sigue en Arabia Saudita, buenas tardes. A la banda de México y Latinoamérica, buenos días. ¿Cómo está toda la bandera? Soy Arnoldo. Arnoldo Javalera Cermeño. Ya empezamos el programa más perrón. El programa más perro de todos los perros, de los más perros de las razas. Ya llegó por quien lloraba, Ruca. Ero yo, el monstruo. ¡Mua! ¡Ah! ¡Ah!
1: Chiquito, papá.
0: ¡Buenos días, banda! ¡Yeah! ¡Yeah! Ah, ah, yeah, yeah, qué tranza, ya llegó Arnoldo Flow, Arnoldo Flow, in the list, for you, could grow, ah, guacho nomás mi flow, guacho mi style.

0: mi hermano.
1: ¿Qué tranza, mi chila?
2: ¿Cómo andas, hermano?
1: Al puro fregazo, loco.
2: Eso chinga.
1: ¿A poco no se nota que ando bien, perrón?
2: Claro.
1: Pues claro, güey, así debe ser.
2: Mira, Lupis.
1: Aquí está, güey.
2: Ay, saludos.
1: Aquí está, Lupita, ¿te hablan el chilango? Uy, ¿qué tal no la presento? ¿Qué tal no puede hablar, güey, hasta que la presente, dice?
2: No, qué verdad.
1: Pero saluda al chilango, Lupita, nomás salúdalo.
3: Buenos días.
4: Hola, buenos días.
3: Hola, buenos días, chilango, ¿cómo estás?
4: Yo bien, ¿y usted?
3: Ay, hombre, sí, bien contenta.
4: Qué bueno.
3: Bien contenta porque ayer me fui a hacer mi... Pues bueno, se llama balayage, ¿verdad? En el cabello, me quedó muy bonito, la verdad. Me quedó muy padre, pues me veo más guapa, ¿verdad?
4: Claro.
3: ¿Tú cómo estás, chilango?
4: Como Santo Eleno.
3: ¿Cómo quién?
4: Como Santo Eleno.
3: Ay, ¿y cómo es eso?
4: Cada día más bueno.
3: Ay, qué bárbaro eres, ¿eh?
1: Mira, ¿cómo le ponen crema a los dos? ¿Cómo le ponen crema a los dos ahí, ridículos?
3: Ay. Oye, chilango. Chilango. Dile por favor a la señora que no esté molestando, chilango. Ella no manda, que no te moleste.
1: Espérate, Guadalupe. Está hablando con la patrona. Espérate, porque le cayó la ley al vato de repente. Calmada.
5: Pero yo sé por qué quedó
3: así. No, señor, que no se deje humillar.
1: Tranquila, Guadalupe, tranquila. Le está hablando la patrona, espérate. Dale chance, lo están regañando.
5: ¿Y sabes por qué era por el alambre que tiene arriba?
2: Sí, por la mañana la madre ya le echó y le echó soldada.
1: Que se ponga a jalar, dice la señora, póngase a jalar y deje el teléfono.
5: ¿Te quedó muy bien un poquito?
2: Sí, quedaron bien. Ahorita ahí.
1: Ya suéltelo, señora, ya suéltelo.
2: Sí, ahorita
1: le
2: vamos a
1: tomar,
2: ya nos pasamos a la batería.
1: Trae jale este güey, ¿eh?
2: Tenemos la escalera grande,
1: con esa. Yeah. You don't know.

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0: a decir muchas rimas. Y tu hermana se arrima. Y también tu prima. Y yo soy Guadalupe Guadarrama. Y qué padre que está en este programa. Y adelante, señor. Es su turno de romperla.
1: Bueno, voy a romperla, Guadalupe. Voy a decirle que yo soy el que la escupe. Soy el más perrón de este flow, el que trae todo el cotorreo, Slow Big Bow. En inglés o en español, como sea, yo lo suelto. Estamos en vivo en el encuentro. No importa qué temperatura tengo. Tengo calor, siempre siento frío en mi cuerpo.
0: ¡Guau! ¡Qué padre rima, señor! ¿Yo también quiero arrimarlas?
1: ¡Arrímamelas a mí! ¡Yo lo siento!
0: ¡Ay, no, señor! ¡Estoy hablando en serio, eh!
1: Las rimas son del encuentro. Y si no me crees, checa tu cuento. ¡Ah! ¡Yeah! ¡Yeah! You don't know who is me, but I know who is you. Right on the floor. I don't know what happened with you, my friend. But I... no la quites, güey. ¿Por qué la quitaste, perro? Apenas iba a tirarlo en inglés. Sí, güey, pues voló. Ah,

0: One of the Walzers, Phone Girls. You know speak English, but I'm speaking Spanish, English, French, and Tarahumara to me. You, it's for me. Me, it's for you, see. You don't understand me porque no hablas inglés ni haciendo pipí.
1: Ay, señor, qué feo se oyó eso.
0: You shut up, Guadalupe. Don't rest on me.
1: Ay, no le entiendo, señor, pero la suya.
0: Ah, no, ¿cómo que la suya?
1: Pues no le entiendo, como sabe que no sé inglés, ¿verdad? Me puede decir cosas como maldiciones, señor, eso no se vale.
0: ¿Cómo te dice maldiciones, vuelve? Pues si estamos en vivo, hombre. En los programas en vivo uno no puede decir maldiciones. Pero voy a I'm present to the best woman. This is she's beautiful. She have all the little gold with the fighting goody suit. No le entendieron, yo tampoco, pero si oye en perro, ¿qué es lo que importa? Es lo importante que se oiga perro, ¿ah? Ya como quiera, si. De todos modos, si lo hablo mal, la gente de remensa ni sabe inglés. No hay pedo, no hay pedo. ¡Puede Lupita! Ahora sí, preciosa. ¡Bienvenida!

0: señor, ya hablé como media hora y apenas me presenta. ¡Qué vergüenza!
1: ¡Ey, ey, ey! ¡Éntrale bien, éntrale bien! No hay pedo, no hay pedo, no hay pedo.
2: ¿Qué le pasa a Lupita?
0: ¡No sé!
2: ¿Qué le pasa a Lupita?
0: ¡Ay, no sé!
2: ¿Qué le pasa a Sammy?
0: ¡No sé, dije ya!
2: ¿Qué es lo que
0: yo quiero bailar?
2: Porque, ya no,
0: porque
2: va.
0: No me deja mi papá.
2: ¿Qué dice su papá?
0: Mi papá dice que no. Mi mamá siempre a derguendera dice que sí. Y yo sí quiero, señor, bailar.
1: ¡Guadalupe! 10 de la mañana con 15 minutos, 16 minutos, 16:30, 16:32, 16:34. Va avanzando, va avanzando. Vamos a... Espérame, Guadalupe, espérame. Primero, déjame también, le damos también la bienvenida al Patas de Espagueti. ¡Al oriundo de Matamoros, Chihuahua! ¡Recibamos con un fuerte aplauso a... ¡El Pachuco! ¡Chango León!
3: ¡Pachuco! ¡Pachuco!
1: ¡Yeah!

0: Chango León, bienvenido, mijo. ¿Cómo te salió el carro que te regalé, güey? Bueno, que te vendí, pues todavía no me lo pagas, perro. Pues es, todavía no, güey. Na-na-na-na-na-na-na-na-na-na-na-na-na-na-na-na-na-na. Pachuco, pachuco, pachuco. Yeah. Bienvenido, mijo, bienvenido. ¡Guadalupe!
1: Ay, no, señor, no empiece porque ya tengo miedo. Ya tengo miedo, ¿eh? Tengo miedo, señor. Tengo miedo.
0: No tengas miedo, no pasa nada.
1: Señor, es que no entiendo por qué están poniendo aquí en la cabina esas cosas tan raras.
0: No son cosas raras, se llaman sirios. Sirios.
1: Por eso, señor, ¿eso es para qué? ¿Eso lo ponen cuando hay un muerto? Ay, no, señor, tengo miedo, ¿eh? ¡Tengo miedo, señor!
0: Tenga miedo, Guadalupe, tranquila. Son sirios nomás, pero es que hoy tenemos la visita. Inesperada, pero ya visita. ¿De quién crees tú, Michelle? ¿Quién crees tú que viene de otro programa?
2: Perdona nuestras ofensas, como también nosotros perdonamos a los que nos ofenden. No nos dejes caer en la tentación, señor, y líbranos de todo.
0: Así es. Como usted lo supone, como usted lo piensa, como usted lo está relacionando. Hoy en este espacio del Marranero Show, tenemos nuestro invitado especial de Catemaco, Veracruz, para el mundo. El brujo menor. ¡Ay! ¡Ay, que su madre! Yo solo me asusté. A su madre, yo solo me asusté, yo grité. Hoy lo tenemos con nosotros. Nada más que terminen de prender los 14 sirios que trajo. No sé para qué son 14. Ahí sí no me, yo me desconozco. De hecho, hasta se le hizo de pedo a la Michelle porque anda limpiando y le dijo, oiga, pues qué pedo con usted. Y le dijo, espéreme, porque voy a hacer aquí un jale. No sé qué jale. Es que, oye, le tiró sal aquí abajo ahorita. Acaban de limpiar, güey, el vato llegó y puso 14 sirios, lo está prendiendo y tiró sal en forma de cruz. Tres cruces hizo aquí en el piso este güey, ¿eh? No se le encendió, ahorita va a caer con la Michelle, ahorita cuando lo pongan a limpiar al güey. Pero bueno. ¡Guadalupita!
1: Ay, no, señor, tengo miedo, ¿eh? Tengo miedo, señor.
0: ¿Qué no se debe decir otra cosa?
1: Pues sí, pero sí me da miedo, señor. Es que son como cosas de muertos. Y luego el señor ese está bien feo, está bien raro. Y yo, ay, no, señor. Imagínese verlo en la noche, parece un fantasma.
0: Bueno, sí está rarito, pero así son los brujos, Guadalupe. ¿Cuándo has visto tú una bruja que sea bonita?
1: Ay, señor, yo tengo una amiga que es bruja y que está guapa.
0: Por eso, pero ella, no sé quién sea, pero... Pues es algo extraño eso, no son... O sea, no son guapas, pues. Va, no son guapas. Pero bueno, antes de comenzar con este cotorreo, antes de iniciar con este merequetengue... Sí, porque usted no sabe, ni yo tampoco va, pero... No, bueno, no sabemos. Pero el día de hoy, el brujo menor viene a darnos la predicción... De la mitad del 2026. Y según él, a mí no me crean, ¿eh? Pero trae predicciones de cosas que van a suceder en los próximos meses, ¿eh? O sea, el güey se la está aventando así de amizad a Mohammed. No sé qué pedo, pero dice que nos preparemos. La neta, yo desconozco qué pedo, pero... Ay, güey, hasta así, o sea, sí siento como adrenalina yo cuando llega ese vato aquí.
1: Ay, señor, tengo miedo, señor, ¿eh? ¡Tengo miedo! Ay, es que me da miedo, señor, porque la última vez que vino me estaba diciendo cosas y me dijo que me iba a embrujar para que me fuera con él a Veracruz.
0: Nah, es mentirosa, güey, López.
1: Me dijo, señor, dijo, te voy a hacer un embrujo, mija, para que te vayas a Veracruz y seas mía. Pero yo le dije, no, señor, yo no soy mía, yo soy Guadalupe.
0: Sí, pues sí, sí es cierto, tú no eres mía. Es igual. Mía la Colucci, la que salía en RBD.
1: Ándele, esa que salía con el Fercho. Ay, no, yo qué. Ay, no, qué mío. Si yo me voy a... Cuando entre el feo ese, yo me voy a salir, ¿eh?
0: No, espérate. No me dejes solo, tampoco no seas así. Oye, pues, o sea, no le tengo miedo, pero, oye, pues, es que... ¿Cómo vas a dejar solo, golpe? Si el changoleón se aguanta el güey, porque... Le toca, pero no hagas eso, mija. Así se siente feo. ¡Cuando regresemos del corte! Ya está aquí. Ya están terminando de encender los 14 cirios. Hoy llega a este espacio del Marranero Show. De Catemaco, Veracruz. El brujo menor. El brujo menor. Cuando regresemos de corte, pero por lo pronto y antes de irnos a una pausa comercial, quiero decirle a toda la banda que en este momento está escuchando este programa.
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0: 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Pausa, ya volvemos en caliente con el brujo menor. Mandé. Ah, sí, perdón. Antes de irnos a la pausa comercial, me estaba diciendo el brujo menor que en este momento cortesía de él, ¿verdad? Cortesía va ahorita a leerle las cartas a dos personas. Nada más a dos personas le va a leer las cartas. Usted ya puede en este preciso momento enviar un mensaje de WhatsApp en el 627-279-9727. Ahí nada más tiene que ponerle que güey. Ah, su fecha de nacimiento. Fecha de nacimiento y alguna pregunta que quisiera hacerle a las cartas. Gratis, consulta gratis las primeras dos personas que manden su WhatsApp hacia el brujo menor. Por lo pronto, tenemos una pequeña pausa comercial, pero antes de irnos a la pausa comercial... Antes de pelarnos a la pausa comercial, déjeme le digo a usted algo bien interesante y es que... Si a usted le gustaría... Escuchar esta rola, así de frente, cerquita, en cortito, así sabroso. ¡Qué rico, qué chulada! Entonces... Mira, no, canta bien perro este vato.
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0: 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Qué perro ese güey.
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0: 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Pónganme cualquiera de los dos lugares y su nombre completo. Voy a pausa, ya volvemos con los ganadores y más del Brujo Menor. ¡Arre que sea! A ver, mis hijos.

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1: Perdona nuestras ofensas, como también nosotros perdonamos a los que nos ofenden. No nos dejes caer en la tentación, Señor, y líbranos de todo mal.

0: miedo, ¿eh? Tengo miedo.
1: Tranquila, Guadalupe. Haz tu chamba, mija. Haz tu chamba. Adelante. Presenta al brujo menor.
0: Ok, señor, pero tengo miedo, ¿eh? Hágase para allá, señor, tantito, por favor. Ahí está bien, gracias. Vamos a presentar en este momento a nuestro invitado. ¡Ay, me pongo nerviosa!
1: Tranquila, tranquila, mija. Respire, respire. Yo sé, yo comprendo bien la situación. Tranquila. Adelante, Guadalupe.
0: ¡Ay, me pongo nerviosa, señor! Es que me da miedo. ¡Ay, me siento rara! Gracias. ¡Qué bonita eres, amiga, eh! Gracias. ¿Qué? ¿Es mi amiga?
1: Ya pues, hombre, preséntalo.
0: Ay, bueno. Vamos a presentar al señor del conocimiento, de la cueva de la sabiduría, al hombre que lo que no sabe se lo inventa.
1: No, mincha, ese vato es real, esto está poderoso.
0: Perdona, al hombre que todo lo sabe, ¿verdad? Vamos a recibir de Catemaco para el mundo a el brujo menor. Adelante, señor brujo menor.

0: Estoy probando. Estamos bien. Muy buenos días a toda la gente que está pendiente de este programa. ¿Cómo están todos ustedes? Soy el brujo menor. De Catemaco, Veracruz, para el mundo. O nos hemos dado la oportunidad de estar... Bájale poquito, por favor, no me escucho bien. Nos hemos dado la oportunidad de regalarle a todo el público conocedor de este programa 5 minutos. 5 minutos para que tenga la oportunidad. ¿Qué digo? La oportunidad para que tenga usted el momento de poder preguntarle al brujo menor de Catemaco, Veracruz, para el mundo. Tenemos preguntas, señorita Guadalupe, que usted me pueda decir ahí en su mensajero de WhatsApp, por favor. Cheque su mensajero de WhatsApp y dígame, por favor, ¿cuáles son las preguntas que estamos teniendo en este momento?
1: Claro que sí, señor brujo. Mire, vamos a... Y es que me da miedo tenerlo así tan cerquita, señor. No me puedo cambiar para qué lado, para que yo siga, señor Arnoldo, por favor.
0: Ay mero, déjale caer. Pregunta nomás, ya está el brujo listo, ahora ya está con todo el movimiento acá.
1: Bueno, está bien. Señor brujo, llegan mensajes de WhatsApp. Dice... Ay, es que me da miedo preguntar a veces porque dicen que quien pregunta también se sala.
0: No tiene nada que ver eso, Guadalupe. Tú no me vas a leer la pregunta y ya.
1: Bueno, está bien. Ok, llega un mensaje. Dice 16 de octubre de 1985. Ok. Pues es nada más ponen eso, señor. Nada más, señor brujo.
0: Muchas gracias, Guadalupe. No te preocupes. Con esto tengo yo más que basta sobra para decir todas las cosas que tengo que decir. No necesito más información. Con la pura fecha de nacimiento, con el puro mensaje, con la pura vibra que estoy recibiendo en este momento, me doy cuenta que la persona a la que se está refiriendo es un nombre. Es un nombre esta persona. 16 de octubre de 1925.
1: ¿Del qué, señor?
0: De 1925.
1: Ah, es que no se le entiende.
0: Shh, no lo interrumpas, déjalo. Muchas gracias, Arnoldo. Estoy en este momento checando a mi amigo que mandó ese mensaje. A mi amigo que mandó ese mensaje, que está desesperado. Desesperado porque ha tenido problemas económicos últimamente. Lo voy a decir a usted, mi amigo, con la carta del tarot, que es un instrumento para mí de adivinación, un instrumento de misticismo, un instrumento de vista al futuro. El tarot es una puerta a la iluminación. Voy a pedirle de favor a esta persona que me diga nada más mentalmente. Esto lo vamos a hacer mentalmente, telepáticamente. Amigo que me mandaste ese mensaje, yo te hago la pregunta y quiero que me contestes telepáticamente. ¿Qué montón agarramos? ¿Izquierda, en medio o derecho? Derecho, muy bien. Te estoy leyendo la mente telepáticamente. Montón derecho. En el montón derecho encontramos la primera carta de la 78 de los arcanos mayores. De los arcanos menores. Y la primera carta que nos está apareciendo, mi amigo, es esta carta. Es la carta del carro. La carta del carro significa un avance en lo que estás haciendo. Vas a crecer, vas a tener un avance próximo en lo que tú estás aprendiendo. Con determinación vas a superar obstáculos y a lograr llegar a tus metas. Pero también esto significa que si está la carta invertida, esto puede significar una derrota, un fracaso para ti. La segunda carta que me está apareciendo en este momento. ¡Ay, Dios mío! ¡Ay, Dios mío, santo de mi vida! Cristo de esta palabra, Redentor.
1: ¡Ay, no asuste, señor! ¡Me da miedo!
0: No me interrumpa, por favor, que estoy leyendo la carta de los arcanos mayores. Me está saliendo para ti, amigo, que te voy a bautizar con el nombre del pelícano. El pelícano. No sé por qué se me viene esa palabra a la mente. No te conozco, pero esa palabra está rondando en mi mente desde que empecé. Desde que empecé yo a leer esta pregunta. Esta carta me está diciendo que tú eres una persona mayor de 50 años. Mayor de 50 años que estás teniendo ahorita problemas de la próstata. Tranquilo, amigo. Estos problemas de la próstata son porque alguien te está trabajando. Una persona conocida tuya, una mujer. Una mujer a la que le pusiste los cuernos te está poniendo algo ahí en tu bebida. Bebida que te ha entregado más de 4 veces. Que te ha llevado y te ha dicho, te la doy porque tiene mucho calor. Y tú te la has tomado en 4 ocasiones. Esa bebida tiene algo que está haciendo que tenga problemas tú también de disfunción eréctil. Tú ya no puedes, ya no paraguas, como dice, ya no paraguas cuando llueve. No te preocupes, amigo. 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Amigo pelícano, estás a tiempo de curar tu problema. Estás a tiempo de curar eso que traes ahorita arrastrando y que no te ha dejado vivir. 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Muchas gracias.
1: ¡Guau! ¡Qué conocimiento! La verdad, maestro, me quedo sin palabras. O sea, qué conocimiento, la verdad. ¿Tenemos otra pregunta, señor? Otra pregunta que está también llegando a nuestro mensajero, ¿verdad? Vamos a leerlo. Deme un segundo nada más en lo que funciona el iPhone nuevo que tenemos, porque pues este es nuevo, ¿verdad? Dice, buenos días. ¿Qué me depara el destino para preguntar si mi esposo me ama y quíteme las malas vibras? 29 de enero de 1975. Dice, y quiero saber si eres brujo de verdad. Si eres brujo de verdad y cómo me dicen. ¿Y dónde trabajo? A ver, quiero comprobarlo, brujo menor.
0: ¿Es toda la pregunta?
1: Sí, señor, es toda la pregunta.
0: Sharacia. A la persona que está mandando este mensaje. Telepáticamente quiero que me diga qué paquete de carta tú prefieres. Izquierda, derecha o en medio. En medio, te escuché hasta acá. Amiga que manda ese mensaje. Es una mujer. Lo presiento hasta acá, una mujer. Es una mujer que ha sufrido a lo largo de su vida. Eres una mujer que ha tenido problemas estomacales muy seguido. Eres una mujer trabajadora. Tú trabajas en la industria, en una industria trabajas tú. Lo que yo estoy percibiendo tuyo es que tú eres trabajadora de una industria. Podría ser tu trabajo como en una empresa grande donde hay muchos trabajadores. Estoy viendo una sigla. Es la letra A. No, es la letra G. La letra G de gato. Tu nombre empieza con G de gato. O la empresa donde tú laboras es con G de gato. Es lo que estoy percibiendo yo, ¿eh? Tu nombre. Aquí lo estoy percibiendo. Es tu nombre que inicia con letra G. La pregunta que tú me hiciste, amiga, sobre si tu marido te ama. Me elegiste el montón de en medio de la carta y en este momento la carta que está apareciendo es la carta de la fuerza. La carta de la fuerza. 8. Aparece representando tu fuerza interior, tu coraje y tu dominio de los impulsos. Simboliza tu valentía, la compasión y la superación que has tenido tú en los obstáculos a través del amor. Has superado con tu pareja muchos problemas. Has superado infidelidades en algún momento de tu vida. Lo has hecho porque me la está diciendo la carta. Amiga, con la letra G. Esa persona que está contigo realmente tiene por ti un sentimiento verdadero. Verdadero es puro. Ese amor que te dice es verdad. Lo que está pasando en este momento con ustedes dos es que con los años la relación se torna diferente, se torna complicada. Y es por eso que tú de repente sientes como que no hay amor. Pero el amor ahí está, y te ama, y te quiere. Y tú vas a estar muy bien porque tienes problemas de salud, has estado mala últimamente. Has tenido malestares. Que no te has atendido adecuadamente. Te voy a mandar una oración. Esta oración es para sanarte, para sacar la envidia, para sacar todo aquello negativo que la gente ha puesto en ti, porque a ti te envidian tu vecina. A ti te envidian tu vecina. Envidian la forma en que tú eres. Envidian la manera en que tú eres con tu familia. Amiga, te mando un abrazo, te bendiga. Cuídate mucho, no confíes en una que se dice ser tu amiga. No confíes en esa persona. Esta persona dice ser tu amiga y su nombre empieza, o su nombre tiene la letra A. Ten mucho cuidado, amigo. Te bendiga, gracias por estar con nosotros. Gracias.
1: Guau, qué conocimiento, señor. O sea, ¿verdad? Guau, me deja sin palabras y quiero agradecerle mucho porque nos acompañó en este espacio, señor. Pues muchas gracias, ¿verdad? Ya tenemos que retirar el programa. Pero nada más, pues, si nos puede decir, señor, ¿cuál es su pronóstico? ¿Verdad? ¿Cuál es su pronóstico que usted piensa de la selección mexicana? ¿Cómo va a estar con el Mundial? Y pues todo eso, ¿verdad? Si nos puede decir, por favor.
0: Muchas gracias. Qué interesante pregunta me estás haciendo tú, Guadalupe. Esta pregunta que tú me haces es una pregunta que la gente me está haciendo últimamente y que yo estaba respondiendo, pero no me quiere creer. Esta pregunta es muy sincera. Me está diciendo que es cierto la selección mexicana. La selección mexicana va a llegar a la semifinal. Va a llegar a la semifinal en este Mundial 2026 y se va a quedar a un gol. Escúcheme bien. A un gol de ganar la Copa Mundial 2026. No la va a ganar. Lo todo cierto porque tengo ese conocimiento. No la va a ganar, pero va a estar muy cerca. Va a ganar los siguientes dos partidos y va a ganar los siguientes partidos. Aparte de ganar los siguientes dos partidos, va a pasar a cuarto de final, va a pasar a semifinal, en semifinal, contra un país americano. Estoy viendo yo que la final va a ser entre México y un país del mismo Latinoamérica. Suerte al equipo mexicano. Gracias. Soy Brujo Menor. De Catemaco, Veracruz, para el mundo. Saben que lo quiero. Le damos un abrazo fuerte y Dios me lo bendiga con la bendición de los arcanos. La bendición de los estelares que están siempre divagando por este universo. Le doy la gracia, le digo que usted se ame, se confiese, se cure, se cuide. Y no confíe de más en la gente. Nos vemos pronto. ¡Jatafum!
1: ¡Guau! Wow, gracias, maestro. Gracias por todo lo que nos acaba de platicar. ¿Qué le pareció, señor Arnoldo? ¿Por qué se queda tan callado?
0: No, fíjate que ese hijo es un padre que sí me pone... Sí me pone así como que a pensar porque sí me saca de onda. Me saca de onda porque siento yo que el güey, pues, o sea, que sabe, pues, de lo que está hablando el vato. Sí, siento así yo como, hijo de su madre. Pues ojalá y adiós, brujo, adiós, mijo, bye, vamos, Riquis. Y sí, ojalá y que sí va. Ay, güey. 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
0: Voy a leer mensajes de WhatsApp que nos llegan. Dice mi potuca, buenos días. Es viernes de caguamas, perro. El Fer anda crudote. Bendecido viernes. ¿Cuándo no, güey? El Fer se mantiene bien, bien crudo. Siempre anda ese güey crudo, güey. Ese güey siempre anda así, güey. Ese no es nuevo. Ese güey así se mantiene, güey. Que tú que le haces caso, tú, perro. ¡Hoy es viernes!
3: No, no, no, no. No necesitas explicarme. Ay, güey, nada más. Deja.
0: Dice, hola, buenos días, hermoso Potuja. Hermosa Lupita.
1: Ay, muchas gracias.
0: ¿Cómo andan? Espero que súper bien. Qué hermosa canción, felicidades. Les mando besos, abrazos, muac, muac, muac. Ahí está el mensaje. Más mensajes llegan también acá. Déjame leo de volada. Dice, una disculpa, hermano. La clienta ya es como es. No, está tranquilo, tranquilo, Chilango. Tranquilo, mijo, yo te entiendo que así son esos. Así son los jefes a veces, güey, son caigordillos.
3: Ya lo entendí.
0: Dice, en hamburguesas. No, mijo, no está la venta en hamburguesas, ¿de dónde tú dices? Dice, perdón, buen día. Hamburguesas, no, tampoco está ahí. Tampoco ahí es preventa. Dice, a ver, que llegan los mensajes. Aquí está. Dice, buenos días, carnal. Preventa de boletos. Dice, en el Caracal. Para las dos cortesías. Haz paro. Ricardo.

Ricardo. Ah, ese compa Rica, ¿eh? No es con todo, viejón. ¡Compa Ricardo! Mándame tu nombre completo nomás, viejón. Terminación de teléfono 3561 es el ganador. Ganador de las cortesías, sí, así es. En el Caracal Bistro o en Mariscos Don Poli. Ahí está la venta de boletos para el compa. Para el compa Treviño, ¿eh? Mándame tu nombre completo, Ricardo, nomás, güey. Para apuntarte en caliente, loco. Y ahorita que de volar ahí, que te digan qué rollo. Dice mi potuja, a ver si alcanzo. Dice, están a la venta en el Caracal Bistro. Y ya, fue tarde, perro. Fue tarde, perro. Y te quedaste a nada prácticamente, güey. Casi ganaste, loco, casi ganaste. Dice, apenas van llegando, huevones. Que no entran a las 9. Jaja, jaja, jaja, jaja, ja. Sáquenlo al brujo, sáquenlo a ese güey. Es charlatán. Mira, vieja desgraciada, nomás buena para hacerla de pedo tú, mija. Por eso no tienes morro, por eso. Vieja desgraciada, güendera, ¿qué? Ahí está, el ganador de las cortesías. Martín Ricardo Ramírez Molina. Ya tienes tu cortesía doble, viejón. Para que pases por ella, si quieres, hoy mismo, güey, no hay pedo ya a los ganadores. A los ganadores pueden pasar ya hoy mismo, antes, todo el día, hasta antes de las... De las 5 de la tarde, va. Antes de las 5, pueden pasar por ellas, ¿eh? Bueno, bandera, ¡ya nos vamos! Tiempo de irnos toda la banda. Estamos contentos, pero ya es hora de irnos. De aquel lado, en controles, el Pachuco Chongoleo.

0: Na. Pachuco. Bueno.
1: Bueno.
0: Buenos días.
1: Ya tiene cortesías, joven.
0: ¿De qué, señora?
1: Palisbeth.
0: Ah, chingo. ¿Y esa artista quién es o qué? ¿Cuándo viene?
1: Es
0: ¿cuándo viene o qué?
1: Oiga, yo no la he visto por ahí.
0: ¿A quién, señora?
1: Pues a Lisbeth.
0: Ahí la dejé dormida, señora, en mi casa, hombre.
1: Ah, mira, allá está.
0: Ahí la dejé dormida, hombre.
1: Mire, yo preocupada por ella, ahorita que venga verá.
0: Mire, ya no voy a ir a nalguearla, señora.
1: No.
0: Ya la nalgué yo suficiente.
1: Ah, bueno. Sí, perdonar.
0: Me le adelanté a usted y le dije, órale, para que no ande de malcriada, órale, chiquilla. Le dije, caliente. Yo.
1: Ay, qué bien.
0: No, y me escupí a la mano, yo me escupí a la mano y mojada.
1: Híjole. ¿Y ella qué decía?
0: Ay, ay. Así, señora.
1: No, pues. Está oyendo aquí por tu cae.
0: ¿Eh?
1: Aquí está mentiroso.
0: ¿Cómo? ¿Qué pasó, señora? ¿Qué me decía usted? ¿Qué pasó?
1: ¿Cómo eres mentiroso? Aquí está oyéndote.
0: O sea, ¿usted cuál Lisbeth está hablando? ¿Cuál?
1: Pues una muy fea que pone uñas.
0: Ah, no, es otra, no, yo digo otra. Simón, no, otra. Otra morrilla.
1: Ah.
0: Sí, una que no está tan fea.
1: Ah, esta, sí. Esta está más.
0: Sí, esa está muy feita. No, una menos feita.
1: A ver, ¿qué le ve de feo? A ver, dígame usted.
0: ¿Qué?
1: ¿Qué le ve de feo?
0: Mire, nomás...
1: A ver, si somos igual, que le veo lo mismo.
0: Mire, yo nomás le quitaría el cuerpo y un poquito de la cara.
1: Ah.
0: Y alguien fuera anda pasando.
1: Ah, bueno, pasa.
0: O sea, nomás, dicen que a la Lisbeth le dicen la camarón.
1: ¿Por qué?
0: Dicen, a mí no me crea, dicen. Dicen que le dicen la camarón.
1: Dice que por qué.
0: Que porque nomás le quitan la cabecita y todo el cuerpo, véngase.
1: Ándale.
0: Ándale, chiquilla. Dicen, a mí no me crea. Las malas lenguas ahí en la Valentina lo comentan, señora,
1: ¿eh? Bueno.
0: O sea, yo nomás digo ahí lo que me van pasando, va.
1: Mire, dice que son puras mentiras.
0: No, yo sí creo porque la Lisbeth es... Pues que la Lisbeth es bien bonita.
1: Oiga, ¿usted no le ha puesto las uñas a Lisbeth?
0: A mí me las ha puesto... Señora, me las ha puesto 3 veces ya.
1: ¿3 veces
0: en la espalda.
1: ¿Pero sea corazón o no?
0: No, hasta eso que con cariño la mendiga, ¿eh?
1: ¿Ah, sí?
0: Sí, hasta me dice, ahí van las uñas y yo, déjale caer.
1: Pregúntale cómo le fue la noche. ¿Que cómo te fue en la noche, dice?
0: Mire, no quiero decir yo así datos, muchos datos, ¿verdad? Pero en la espalda, al lado izquierdo, traigo unos surcotes ahí. O sea, más que hasta se llevó un paso de piel ahí en las uñas la mendiga.
1: Aquí lo tengo ya enmarcado.
0: Un gallo de mugre y todo.

0: el pedo ahí en las uñas.
1: Dice que aquí lo trae bien marcado.
0: Sí, no, yo también la traigo bien marcada, la mendiga. La traigo marcando el paso, señora, yo marcando el paso nomás. No, y, es, y eso, fíjese, y se quedó encantada, la Lisbeth.
1: Ah, sí,
0: y eso
1: sí,
0: que
1: no... déjale pregunto.
0: Pregúntele.
1: Ver, que ella diga.
0: Del 1 al 10, sí, ¿qué onda? Sí.
1: Mira, dice que sí la goló.
0: No, y eso que nomás le di yo al 60% de mi capacidad.
1: Ah, sí.
0: Ey.
1: ¿No necesitó la pastillita azul?
0: No, no, señor, yo tengo una pastilla verde. Una verde, es muy bien. Porque la de verde...
1: se la muerde.
0: ¡Ahora, señora! ¡No te de marranona!
1: Oye, ¿y Lupita?
0: Aquí está, Lupita.
1: Pásame a Lupita.
2: ¿Qué pasó, amiga? ¿Cómo está?
1: Bien, Lupita, mira este, qué grosero.
2: Ay, no, yo nomás estoy... yo nomás estoy viendo al puerco este que está con sus cosas, guácala.
1: Sí, bien celoso.
2: Guácala, aparte que huele bien feo.
0: Sí. Yeah. ¿Cómo huele feo, fastidiosa?
1: No. Le pregunto a Lisbeth, Lupita, si huele feo. Huele feo el veré.
2: ¿Verdad que sí huele raro, Lisbeth?
3: No, huele bien delicioso.
2: Ah, no, huele a atún.
0: Mira. Sardinas, que es diferente. Sardinas. Mira, mira, ni que fuera pobre para andar oliendo atún. Y en agua, no, ni siquiera en aceite, pues.
1: Oye, qué hipócrita es Lisbeth. Dice que huele muy rico. ¿Tú crees, Lupita?
2: Ay, es que yo, mira, yo pienso que como que lo ve con ojos de amor, ¿eh?
1: Sí, ¿verdad?
2: Sí, porque quienes sus sano juicio andan así con ese olor a sardina.
1: Ajá.
2: Ay, no, guácala, parece pescadería.
1: Sí, en serio, no sé cómo lo aguantas allí. ¿Y Lupita?
2: Yo la verdad, le voy a decir la verdad, siempre traigo cubrebocas porque... para no oler tan feo.
0: Mira qué mentirosa eres, neta. Caigo, neta.
1: Yo no sé cómo lo soportó Lisbeth, ¿verdad, Lupita?
2: Yo siento la verdad que como que la Lisbeth se quedó enamorada porque le dicen el burro.
1: Ah.
2: Yo pienso, no sé, nada más
1: a
2: todo.
1: Ver, ¿qué opinión nos da Lisbeth?
0: ¿Sí es cierto o no? ¿Sí es cierto o no es cierto?
3: Sí, el apodo sí encaja con él, ¿verdad?
0: Eso que sí. Mire, sí, no es por acá, no es por acá, Ruca, ni podérsela desear.
1: ¡Qué bruto!
0: Pero me dicen el tripié.
1: ¡Ah, hijo!
0: Es más, no voy a decir mucho yo, ¿va? Porque no se ve bien que un hombre está hablando de uno mismo, ¿va? Que no. Pero yo cuando hace frío, señora, que voy a hacer pipí con el mismo pie nomás, paz.
1: ¡Hijo!
0: Para no sacar las manos.
1: Oye, no eres como el que dice que calza grande. ¿Qué? A la hora de la hora hasta le aprieta el zapato.
2: Ay, qué mentiroso, papá. A mí se me hace que ha de estar bien escaso.
1: Yo creo que sí, Lucita.
2: Sí, yo pienso que está así todo chiquitillo.
1: Sí, el que presume, hombre, ese no.
2: Y luego se mantiene diciendo, calzo el 9.5, trae unos tenis como el 3.5.
1: Así es, Lupita.
0: Cállese usted, Guadalupe, cállese.
2: Nada más estoy diciendo la verdad y la lista toda mensa también, la lista y toda tonta con él ahí.
1: Sí, bien mensota.
0: Ya, Guadalupe, ya.
1: Ya le dije a Liz, pero no hace caso, Lupita, no hace caso.
2: Es que así somos las mujeres, somos muy mensas, ¿eh?
1: Sí.
2: Nomás nos encontramos un tonto.
1: Y le dije una soda, que es bien codo.
2: Es que es bien lángaro, amiga.
1: Sí.
0: Mira, es bien lángaro, hija de tu... Está bien.
2: Pues es que sí es bien codo, señor.
1: Sí.
0: Por eso, pero a ti no te tengo por qué pichar nada, mira. La Lisbeth, sí, porque la Lisbeth, pues, aguanta todo mi foie.
3: Yo aguanto todo.
0: La Lisbeth aguanta todo el foie, la neta.
1: Mira qué golosa, dice Lupita, que ella aguanta todo.
2: Ay, qué marrana eres, Lisbeth, ¿eh? Guácala, qué puerca.
3: ¿Por qué?
2: Ay, no, ¿cómo vas a decir eso?
3: Pues es que es la verdad, no puedo mentir por convivir.
2: Nah, yo pienso que más bien te importa su dinero nada más, ¿verdad? Como tiene dinero, por eso...
3: Y aunque no tuviera...
0: Guadalupe, la Lisbeth y yo sabemos la conexión que tenemos. ¿Sí o no, la Lisbeth?
3: Sí, es que no saben lo que en realidad sucede entre nosotros.
0: No saben lo que pasa después de que cerramos esa cortina. ¡Ajá, la bestia!
1: Ya no, ahí nos vemos, pues. Cuida el momen, Lupita. Hay que ya no hacerle caso a estos cochinos golosos.
2: Amiga, cuide mucho a Lisbeth porque está bien mensa, ¿eh?
1: Sí, ya sé, voy a leer.
2: Está toda mensa ahí, ¿no? ¿Sí? Agarrando cualquier estorbo.
0: ¡Ey! Desgraciada.
1: Bueno, hasta luego.
0: Señora, hasta luego, señora. Cuídense mucho.
1: Bye.
0: Bye, Lisbeth.
2: Ay, ya, señor, guácala. Usted no más de marrano, qué guácala.

0: Samito.
1: Gracias. Soy Arnoldo Jabalera Cermeño. Soy el Potuja, el Tripié, el Burro, el Monstruo. ¡Mua! ¡Ah! ¡Ah!
2: ¡Chiquito, papá!
1: ¡Saben que los quiero mucho! Y las quiero ver triunfar. ¡Vámonos, men! ¡Arre que sea! ¡Fierro por las 300! ¡Ah! ¡Ah! ¡En vivo! ¡En vivo! ¡En vivo!

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No hay pedo, carnal. Aquí estamos para servirles. ¡Ya nos vamos! Yo soy el monstruo, Arnoldo Jabalera Cermeño, el Potuja, el Tripié, el Papi Rico, el Sabroso. ¡Ah! ¡Yeah! ¡Yeah! ¡Ya no me marque! ¡Ya no voy a contestar porque este programa se acabó! ¡Así que goodbye!

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La buena música a través de la cadena tremenda 96.9 en este excelente viernesito sabroso. El día de hoy, 26 de junio del 2026. A toda la gente, ¿cómo están? Buenas tardes. Sean bienvenidos. Mi nombre es Jorge Ortega, soy el Jaguar. Encantado de llevarte buena música, buenas canciones hasta la 1 de la tarde. Ya puedes mandarme tu mensaje de WhatsApp a través del número 627-279-90-727. O también marcarme directamente a cabina y decirme a quién saludamos. A quien también le mandamos un saludo especial a esta hora de la tarde. Si quieres alguna canción movidona, algo romántico, lo que sea que tú requieras, estaré contigo para complacerte hasta la 1 de la tarde por la cadena tremenda 96.9. Temperatura en Parral, 30 grados. Hace calorcito. Está rico el clima en la capital del mundo. Y también, además, saludamos a toda la gente que nos acompaña, a todas las chicas guapas que también nos acompañan y que son parte de la cadena tremenda. Le mandamos un becho, macho, papacho a nuestra amiga Yasmín. Uy. Y para todas las mujeres guapas que también nos acompañan y que son parte de la cadena tremenda 96.9 a esta hora. Por lo pronto, voy a arrancarme pues con buena música, con buenas canciones, con buenos temas. Una rolita de la Fiera de Ojinaga que está muy bonita, que está muy llegadora, de los temas románticos también. Se llama No Para de Hacerme Feliz y a las 12:12. Mándeme su WhatsApp, pídame su deseo, pídame su canción y acompáñame hasta la 1.

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13: 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Son ya las 12 de la

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5: Muy bien, maestro, ya tenemos llamada seleccionada para el día de hoy. Sí, bueno, ¿me das tu fecha de nacimiento, por favor?
8: Es 10 de marzo del 1986.
5: 10 de marzo de 1986, una persona regida por el signo zodiacal de Piscis. El elemento que rige tu signo zodiacal es el agua. Me habla de una persona cumplida, una persona soñadora, una persona muy sentimental, una persona muy autocrítica y un poco indecisa, ¿ok?
8: Sí,
5: ok. Vamos a hacer una lectura de tres cartas del tarot para el día de hoy para saber un poco más de lo que está sucediendo contigo.
8: Ok, diga.
5: La primera carta del tarot para ti el día de hoy nos aparece la carta de la luna. Hay mucha negatividad, mucha intranquilidad en ti, desconfianza, te sientes a veces desesperado, angustiado, lloras con facilidad y como que no encuentras el alivio a los problemas que llegan a tu vida, ¿verdad?
8: Sí, no, a veces no encuentro los alivios esos.
5: Es correcto. Vamos con una segunda carta del tarot para ti el día de hoy. Aquí me aparece la carta de la estrella, me habla de problemas de salud, días que no duermes bien, molestias en tu cuerpo, problemas económicos, porque llega el dinero pero no rinde, no luce, se va como el agua entre los dedos, ¿verdad?
8: Sí, sí es verdad eso ya.
5: Ok, ¿cuál es el motivo de tu llamada, hermano?
8: Es que oiga, como yo tengo convulsiones y pues ya las tengo desde los 2 años y no se me han podido quitar.
5: O que ya ha llevado tratamientos médicos y nada.
8: Y nada. Oh. Estoy tomando nomás medicamento, pero es para controlarla nomás.
5: Ok, normalmente, ¿qué tan frecuente te dan estas convulsiones?
8: En veces me dan, a la semana me dan como 3 veces a la semana.
5: Ok. Una pregunta, ¿sí estás llevando una vida tranquila, sin estrés, si estás durmiendo, descansando bien?
8: Es que en veces tengo problemas y yo pues me mortifico mucho y ando pensando mucho nomás en los problemas que tengo, y como yo tengo mi novia y pues pienso en ella y es donde me afecta mucho a mí en la enfermedad.
5: Ok, claro que eso te afecta mucho, es a lo que voy. Tienes que aprender a controlar el estrés, aprender a ser ajeno a los problemas, tener tranquilidad, poder descansar bien. Si no descansas, si no duermes, si tienes estrés y los problemas lamentablemente te mantienen pensando y desesperado a toda hora, pues así mismo nunca vas a poder controlar esta enfermedad por más medicamento que tomes. Vamos con una última carta del tarot para ti el día de hoy. Me aparece la carta del Rey de Bastos. Esta carta me habla de una persona que lucha con mucha fortaleza, pero también es una persona que se hace a un lado con facilidad. Cuando empiezan a decaer, cuando ya las cosas no están como él quiere, se hace a un lado y lamentablemente se lastima mucho. Como dije ahorita con tu signo zodiacal, son personas autocríticas. No hay maldad, no hay energía negativa. Tú mismo estás ocasionando que tu enfermedad no la puedas controlar más fácil con el estrés que estás teniendo, con los problemas que te hacen pensar tanto y que no aprendes a hacerlos a un lado. Tienes que aprender a vivir de una manera más tranquila, comprender que los problemas que estás teniendo en tu vida diaria están generando problemas graves en tu salud, porque usted sabe que cada convulsión va generando más problemas y va dejando más secuelas en su salud, ¿verdad?
8: Sí, es verdad.
5: Entonces yo le pregunto algo, ¿hasta dónde quiere llegar con esto?
8: Yo quiero llegar a una cosa muy, que ya se me calme, se me controle esta enfermedad, pues quiero ser una vida feliz, pero en veces no puedo.
5: Sí puede, claro que sí puede, de la mano de Dios sí puede. Yo le voy a encomendar, por favor, si tiene una Biblia a la mano, que me lea el Salmo 91, tome apunte, Salmo 91. Podemos vivir los problemas que sean, podemos caminar sobre leones, sobre dragones, pero siempre de la mano de Dios vamos a encontrar una salida, ¿ok? Ajá. Quiero que me lea ese Salmo, no se le olvide, Salmo 91, y quiero que aprenda a controlar los problemas, a hacerlos ajenos y no involucrarlos para que perjudiquen su salud. Es el consejo de energía y vida, ¿ok?
8: Ok.
5: Que Dios lo bendiga, puede colgar la llamada.
8: Ok, muchas gracias, oiga.
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6: Llegamos a este segmento de la salud, a este segmento del naturismo, a este segmento en el cual muchas personas nos vuelven y nos llaman que si por favor les repetimos los ingredientes, les repetimos la fórmula o el tip que dimos para el día de hoy. Recuerden, a partir de este momento, tener pluma y papel a la mano. Maestro, en estos días tuvimos precisamente una señora y un señor, si no estoy mal, que venían con este problema a nivel de las rodillas, ¿no es así?
5: Así es, maestro. Venían con molestias muy fuertes, personas de campo, personas de rancho que realmente ocupan caminar y desplazarse por un buen trayecto, y lamentablemente estas molestias no los dejaban ni siquiera poder salir a buscar su sustento.
6: Así es, bueno, el dolor de rodilla realmente es un problema más frecuente de lo que ustedes creen. Como lo decía el maestro, en el caso de estas dos personas, los años de trabajo, caídas que a veces no nos damos cuenta, inclusive desde niños, golpes frecuentes en las rodillas, con el tiempo nos pasan la factura. Esta es una lesión verdaderamente que es mucho más frecuente. Puede ser inclusive el resultado de lesiones como son, por ejemplo, rupturas de ligamentos o desgarros directamente del cartílago. Algunas enfermedades también pueden traer, como son la artritis, por ejemplo, la gota, infecciones, pueden traer este padecimiento, como es el dolor de rodilla. Entre los síntomas principales que se presentan precisamente son la inflamación y la rigidez de la rodilla. Sus rodillas se ponen tan hinchadas, digámoslo así, que incluso lo pueden estar confundiendo con retención de líquidos. No es lo mismo, por eso siempre les digo, visiten a su médico de confianza. No se automediquen tampoco, ni se autodiagnostiquen. Por eso nosotros aquí en Energía y Vida estamos preparados para también brindarles a ustedes la mejor asesoría. Otro de los síntomas que padecen estas personas son el enrojecimiento y la temperatura al tacto. Tienen, por ejemplo, sonidos como son de chasquidos o crujidos cuando tratan de agacharse, debilidad o inestabilidad, hacen que fácilmente pierdan el control y debilidad, que se doblan las rodillas solas, inclusive pueden traer consecuencias mucho más graves como son golpes. Tienes también incapacidad inclusive de enderezar o de doblar completamente la rodilla. ¿Cuáles son las causas principales que pueden traer este grave, porque es grave problema verdaderamente? Las causas son cuando hay una bursitis. La bursitis es inflamación de la bursa, y la bursa es simplemente una bolsita que está llena de líquidos que está entre los huesos. Es como la parte del amortiguador. Cuando se inflama esta bursa, se llama bursitis, puede traer un dolor muy fuerte, es muy intenso y la verdad es un tratamiento bastante largo. Aquellas fracturas del pasado, un problema que es mucho más común de lo que parece, es el sobrepeso. El sobrepeso también va a traer un desgaste directamente a las rodillas, lesiones en los ligamentos también directamente y algunas como son la tendinitis rotularia. Entre los tips que traemos para el día de hoy, como les decía, traigo un batido que es fantástico, es muy bueno, les va a ayudar a regenerar precisamente estos ligamentos y van a gozar de una mejor salud. Los ingredientes son los siguientes: va a ser una taza de jugo de naranja, una taza de agua, una taza de avena en hojuelas, una taza de jugo de piña, y lo van a licuar junto con toda y la parte del centro de la piña, 10 almendras, que son la grasa necesaria, y un poco de miel de abejas. Van a preparar primero que todo la avena, la van a dejar hervir durante 5 minutos, y una vez haya hervido, van a mezclar todos los demás ingredientes, lo licúan, y esto lo van a tomar en la mañana, en ayunas. Se van a tomar primero que todo una taza o un vaso muy, muy grande, y lo que sobre lo van a distribuir para que lo tomen en el transcurso del día. Esperamos que estos batidos que les damos sean también de su agrado y también que gocen de una mejor salud.
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0: tardecita, muy buenas tardes. Saludándole con muchísimo gusto, le saluda a su amiga, compañera Yuri Subías en una edición más de este espacio noticioso a través de la frecuencia líder, a través del 96.9, a través de La Tremenda, a través de Noti Gran Parral. Ya estamos más que listos a través de las redes sociales. Saludo con gusto al equipo que nos respalda, Eric Moreno, Andy Arzabala, yo soy su amiga Yuri Subías, todos bajo la dirección y supervisión del señor Benjamín Flores. Jaguar, ¿diste el pastel o no? No. ¿No te dije?
1: No me dijimos, ¿cómo lo va a dar?
2: No me dijeron.
0: Me quedé pensando que le iba a decir. Sí. Bueno, tenemos pastelazo entonces esta tarde y tenemos boletos para el béisbol. Ya los tenemos ahora sí aquí, ayer por ahí se nos atrasaron un poquito, pero ahora sí los tenemos aquí físicamente. Así que, ¿quién quiere irse al béisbol? Se escuchaba muy padre el ambiente el día de ayer y hoy se va a poner bueno. Así que tengo pases dobles para el béisbol a través de WhatsAppazos. Que me mande WhatsAppazo porque les diría que llamadas, pero mi teléfono está fallando muchísimo, muchísimo está fallando mi teléfono, no entran las llamadas, algunas sí, otras no, total que está fallando mucho. Y luego nomás entran las llamadas de los del ICI, como 1,000 llamadas al día, que no, después de cancelado quieren que uno renueve y, oye, pero muchísimas, es una exageración, ¿eh? Siento que eso está hasta afectando mi teléfono, haz de cuenta que quiero hacer una llamada y en cuanto le aplasto ya entra la llamada de ellos. Oh, qué poca madre, en serio. Oiga, bueno, tengo cortesías, así que a través de WhatsAppazo 627-14-954-94, 627-14-954-94, díganos con quién va a ir al béisbol, ¿verdad? Yo soy Yuri Subías y voy a ir al béisbol con Andy Arzabala y con eso se gana la cortesía. Ah, bueno, vamos pues, fuga, ya dijiste. Si te invito, sí, ¿eh?
3: No, o sea,
0: si te invita alguien, vas con alguien. Saludos para Construcciones del Inge Durán. ¿Qué pasó, Inge? Buenas tardes. ¿Eh? ¿Qué?
4: Que dice que no porque la castigan, ¿no? ¿Cuál de las dos?
0: Ajá. ¿Cuál de las dos te castiga? A ver, dice, no, pero necesito que sea en audio, ¿eh? En audio, pues me están poniendo así nada más, pero en audio, póngame, Yuri, dígame, más bien no póngame, dígame. Yo quiero ir al béis con mi familia. Nada más, deme su nombre, aquí porque no me había explicado yo bien, deme su nombre, es cortesía doble y así, si su familia son 10, pues hay que pagar las otras 8. Deme su nombre, por aquí va el primer ganador, Enrique Gallardo, Quique Gallardo. Enrique Gallardo, felicidades, puede pasar ya, ahora sí, ya desde ya por su cortesía, es una doble, ya pues lo demás usted lo paga, ¿verdad? Dice, saludos para el ingeniero Durán, ¿qué pasó? ¿Durán o no Durán? Saluditos, bueno, pues así iniciamos, saludamos a Alexa esta tarde. Alexa, buenas tardes, Alexa. Alexa. ¿Estás dormida?
5: Para nada. Aquí ando despierta y lista. ¿En qué te puedo ayudar?
0: Alexa, condiciones climatológicas para el día de hoy.
5: Hoy en Parral está soleado con 33 grados. La máxima será de 38 grados y se siente como 38 grados. No hay probabilidad de lluvia ni nieve.
0: ¿Por qué nieve con esa temperatura? Ok, gracias. No sabemos mucho de clima, pero sospechábamos que no había condiciones para la nieve, ¿verdad? Pero gracias, Alexa. Ya tengo más mensajitos, ¿eh? Por ahí apuntamos ya al primer ganador, ¿verdad? Enrique Gallardo, ya quedó. A ver, vamos a ver a quién tenemos por este lado. Mira, ya ven cómo falla mi teléfono. Ay, no puede ser. ¡Ayuda!
6: Buenas tardes, Yuri. Para ganarme las cortesías del béisbol, soy Martina Rodríguez.
0: Es que es mi teléfono ya, ya valió. A ver, dígame el nombre. Ay, a ver si se escucha. Sí, déjate lo mando porque no, mi teléfono lo mando. Alguien que tenga un teléfono, pago chiquitos y correteables. Pero lo que habías parecido, no, ese está peor, hijo. Está peor ese. O que recomienden dónde arreglan teléfonos, ¿verdad? A ver, ¿qué tal? Si nos recomiendan. A ver, ahí está. Vamos a escuchar este otro audio.
6: Buenas tardes, Yuri.
0: Mira, ¿no nos escucha? A ver, aquí te lo voy a pasar, ¿eh? Ah, creo que es el mini. Sí, ajá. Capaz, oye, son tan canijos.
2: Buenas tardes, mi nombre es Judith y quiero una cortesía para ir al BASE con mi hija.
0: Ok, Judith, díganos su apellido, por favor, Judith, y luego ya vamos a escuchar ahí el otro que se escuchaba muy bajo. A ver, Andy ahí nos lo va a poner. Judith, van dos. Hasta ahorita va Quique y va Judith. Judith, ahí te paso el apellido, Eric. Gracias. Aquí nos pone su apellido, por favor. Dice, buenas tardes, yo quiero ir a bailar con los de La Tremenda. Mira. Ni saben que estamos regalando, pero ahí luego. Ay, no puede ser.
4: Me perdí este escuchar el noticiero 2 días seguidos.
0: Sí, yo quiero ir a bailar con los de La Tremenda. No, pues yo creo que ya nos va a invitar o él, porque no tenemos baile. ¿Dónde va a ser el baile? ¡Qué bárbaros, hombre! Vaca. Aquí te paso el nombre completo. Aquí te paso el nombre completo. No tenemos audio, nomás esos dos. A ver, ponme el otro audio, Andy, porfa, para la siguiente ganadora o la ganadora que se escuchaba muy bajito. Aquí le preguntamos el nombre, porfa.
7: Buenas tardes, Yuri. Para ganarme las cortesías del béisbol.
8: Buenas tardes.
7: Soy Martina Rodríguez.
0: Martina Rodríguez, ok, gracias. Muchísimas gracias. A ver, otra vez. Sí, no sé qué está pasando. ¿Qué está pasando? Oiga, gracias. Aquí pone atención en las promociones, ¿eh? No nada más ahí porque sí lo dicen. Dice por este lado Yuri, buenas tardes, escuchándolos desde Villa Coronado, saludos. Mira, no, hombre, ya hasta WhatsApp me mandaron los delicios. Pues, ¿qué quieren? Dijeron, estas están, no está, están pero pasados, ¿eh? ¿Qué dice? Paga únicamente 50 pesos, es que cancelamos un contrato. Y a fuerza quiere que lo renueves, pero o sea, son exageradas las llamadas, ¿eh? Son exageradas las llamadas, de verdad. Va otro, échale.
7: Buenas tardes, Yuri. Para ganarme las cortesías del béisbol.
8: Buenas tardes.
7: Soy Martina Rodríguez.
0: Ok, ya la teníamos a ella, sí, ya la teníamos. Aquí está. Dice, por este lado, a ver quién más. A ver, me están solicitando. Ah, no, eso es del otro trabajo. Bueno, seguimos. Tenemos que, ¿cuántas hemos entregado? ¿Tres? Tres, ¿no?
7: Buenas, buenas tardes, Judith.
0: Una
7: para
0: es
7: ganar.
0: Martina, otra es Quique y otra es Judith. Son tres. Aquí va otro, tengo otro. Va. Oiga, se está poniendo muy bueno el ambiente, muy, muy bueno. Digo, ahí vivo yo cerquita. Y se escucha muy, muy padre el ambiente. Por ahí ya tenemos a, déjame pido el nombre. Lo vamos a escuchar en este momento. Te lo pasé, Andy. ¿El de qué? El de Quique, te faltó Gallardo. Ajá. ¿Te revolujaste?
4: Sí.
0: Ok, vamos a escuchar a Marcela Meléndez. Es quien acabo de pasar el audio.

0: Oiga, para ganar una cortesía doble para el béisbol, mi nombre es Armando Rodríguez. Buenas tardes.
1: Armando Rodríguez también se lleva su cortesía, ¿eh? Ahí está. Ahí decimos los nombres, ahí repetimos los nombres, por allá nos vemos. Sí, esos son los mismos el día. Nada más si nos escuchaban, ahí me auxiliabas. Entonces, ¿llevamos cuántos, Eric? ¿Seis? Seis, nos quedan cuatro todavía. Vamos a un corte y regresamos con esas otras cuatro cortesías. En el corte puedo recibir sus mensajitos, ya lo escuchó, con quién va el béisbol, cómo se la va a pasar. Así que comuníquese con nosotros, 627-14-954-94, tarde de béisbol en Parral.
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4: La tarde con 20 minutos. Por aquí tenemos otro audio que ya llega. Me están poniendo en mensaje. Es en audio, porfa. Es en audio para que se pueda llevar su cortesía. Lo escuchamos con muchísimo gusto. Puede comunicarse. Nos quedan 4, ¿verdad? Todavía. Por acá ya tengo uno, ya tengo 2, así que apúrele para que me lleguen sus otros 2 audios y de esta manera sea acreedor de cortesías para el beisbolista. Andy, échele, Michuy.
5: Buenas tardes, Yuri. Quiero una cortesía para ir con mi hija al béisbol. Es desde Matamoros, un saludo, Magali Lazos.
4: Ahí está, Lazos. Magali Lazos. Y por acá tengo otro. A ver, déjate lo reenvío, Andy. Deja ver si se escucha por acá, ¿eh? Si se escucha por acá, no te lo reenvío para no andar haciendo tantas olas.
6: Sí, buenas tardes. Quiero una cortesía a nombre de Araceli Torres para pasarla con mi familia.
4: Ay, no, ¿quién me arregla mi teléfono? Help me. Sí, Araceli Torres. Pero vamos a escucharla de todas formas, pues que se haga famosa, hombre, pues, ¿cómo no? Sí, sí, sí, sí. Sí, sí, sí. Parece así como cuando grababan antes, ¿eh? O cuando están empezando, 1-1, 1-1, 2-2, 2-2. Así que si me están hablando, porque ayer me estuvieron hablando un chorro cuando se atrasaron un poquito las cortesías y me, no, no contesta, todos me estaban hablando y pues no, es que es mi teléfono y la verdad no creo que tengo bloqueado porque me andan hablando los a los que le debo, no. O sea, sí también, pero más bien es al revés, ya no les puedo hablar a los que, bueno. 1:22.
7: Araceli Torres para el béisbol, para pasarla con mi familia. Sí, buenas tardes. Quiero una cortesía a nombre de Araceli Torres para el béisbol, para pasarla con mi familia.
4: Sí, vamos a escuchar. Ok, nos quedan 2, ¿verdad? 2 dobles. ¿Quién dijo? Yo, ¿quién las quiere? Mientras tanto, vamos con noticia de interés. Ya le dijimos, el clima para este fin de semana se torna un poquito fresco durante la tarde. Hay condiciones de que nos llueva a partir del domingo, sobre todo mañana, como que la tarde estará un poquito nublada, pero con temperaturas extremas que sí estarán llegando hasta los 38 grados centígrados. Así que a protegernos de estos climas que se están presentando demasiado extremos, a hidratarnos, pero con agüita, hombre, con agüita, por favor. Oiga, ahorita yo no traía ni un pesillo y tuve que andar ahí pidiendo prestado para el agua, porque pues de esas veces no. Ya ahorita que regrese, y no, sí, está haciendo bastante calor y sí la sed. Gracias a mi compañero el jaguar que me la pichó. Dijo, pues que no te la presté. Ahí ya tenemos una temperatura en este momento de 35 grados centígrados, 35 grados centígrados. Me preguntan, ¿las cortesías son para hoy o para mañana? Estas que estamos dando son para hoy. Hoy. Pero también para mañana vamos a tener, ¿eh? Y mañana necesita levantarse temprano si quiere cortesías, porque mañana nada más tengo espacio noticioso en la mañana. Así que en la mañana las vamos a rifar. Estas de hoy, mañana son para mañana. Así que, diría Fox, hoy. Estas son para hoy. De las de hoy nos quedan 2 todavía, y para mañana nos quedan todas todavía. Pero mañana no se escucha. 1:24. Vamos con más información, también en noticia de interés. Les decía que la próxima semana nos llueve, tenemos a partir del lunes 90, 95, martes, miércoles 95%, jueves baja 80%, pero muy probable que esté lloviendo bastante lunes y martes, que inclusive se presentan algunas lluvias con tormentas eléctricas. Vamos con más información también por este lado, tenemos pastelazo, va el… Primero que se comunique al 523-1515 que diga que cumpla años. O sea, no que diga, que realmente cumpla, Que realmente cumpla años, por favor, que se comunique al 523-1515. Vamos a rogar que no sean los mismos de siempre, por favor. Ahí lo tenía que, no lo tenía que decir, pero bueno. 523-1515, por favor, comuníquese con nosotros. Es que hay familias que cumplen años todos los días. Y ya se la saben, ¿verdad? Ya se la saben. Dice, ¿puede ir otra persona a recogerla? Sí, nada más tomen una foto a su credencial. 523-1515, primer cumpleañero se lleva el pastelazo de panificadora Nutripan, un rico, delicioso pastel que si lo pone tantito en el refri. ¡Qué delicia! ¿Quién cumple años? ¡Qué cumpleaños hoy! ¡Felicidades! ¡Felicidades! Dice por este lado… Ah, mira, están diciendo que ahí anda el alcalde. Árale, están diciendo que ahí anda. ¿Tenemos algún videíto, Andy? Sí. Anda en Durango, anda en Durango. Ahorita sí. Va a estar en Garza Limón, en Notigram, por allá. Ah, ok, perfecto, por aquí. Sí, perfecto, aquí nos están diciendo. Van a hablar de la cabalgata, lo que hablábamos en la mañana con Emanuel. Una cabalgata que por primera vez en la historia sale de La Coyotada, lugar en donde naciera Doroteo Arango Arámbula, mejor conocido en el bajo mundo como Pancho Villa, y en el alto mundo y en todo el mundo, en todos lados. Así que bueno, va a ser algo muy especial, llegando a lugares donde él llegaba, donde hacía recorridos, donde tenía mujeres y más. ¡Ay, chiquillas! Así que bueno, dice por acá… Ah, apúnteme en el pastelazo. Híjole, ya lo entregamos, ¿verdad? Ya, demasiado tarde. Ah, ¿quién es? ¿Quién es el ganador, ganadora? A ver, ¿dónde lo pusiste? ¿Cuántos años cumple Lupe? No le preguntaste, José Guadalupe Manrique Chávez. Es un niño. Ah, bueno, Lupito, felicidades, es el ganador del pastelazo. Dice, por este lado, Yuri, es tarde de regalos. Pues sí, es viernes, se vale. Es que teníamos eso pendiente y la verdad que si no las entregamos en este espacio ahorita ya es más complicado. Así que, pues lo queremos para que usted pase una tarde agradable, para que se vaya al béisbol. ¿Qué te dijeron? No, pues mañana es mañana. Mañana es mañana, hombre. Te quiere, se dijo el gringo. Vamos a un corte comercial y regresamos. 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Ahora sí, corte y regresamos, pero antes, que híjole, por un pelito de rana Carlos se lleva el pastel. Para Brenda Caballero, que hoy cumple años, ella es prima de nuestra amiga Carlita. Felicidades, Brenda Caballero. Está chido su apellido, ¿eh? A mí me gusta mucho la canción del Caballero. Mucho me gusta esa canción, escúchela si no la he escuchado. Es muy sierreña, está muy chida, me gusta. Buenas tardes, mi Yuri, ¿qué pasó, bombón? La Colonia Praderas, para preguntarle si escuché el audio de las cortesías de béisbol. Sí, yo creo que, a ver, espérame, deja ver quién es. A ver, si es ganador. Ángel Carvajal, chécate. Bueno, pues ya está Ángel Carvajal. Sí, ya está, sí estaba. Sí, me acordaba. Ángel Carvajal, yep, sí es ganador. Oiga, el otro día di unos regalos dobles, no, hombre, tuve que pagarlos. ¿Qué di? Ay, sí, di unos pases para un baile. Y me rebrujé y me agarraron en curva, pues ni modo, ¿eh? Sin Yolanda, Mari Carmen. Vamos a un corte y regresamos.
8: Sí.
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43 minutos, 1:43 PM. Ya vamos con más información. ¿Cómo sigue el tema de Venezuela? Andy, hay nuevos videos. Es un tema bueno que está viendo todo el mundo a través de las redes sociales. Lo estamos viendo a través de las redes sociales. Asciende a más de 200 el número de personas fallecidas. Hay una crisis, hay un caos, hay mucha muerte, hay mucha impotencia de lo que está sucediendo por allá en Venezuela. Inclusive ya varios artistas políticos han hecho su posicionamiento y han dado a conocer que se unen a esta tragedia que embarga aquel país y que bueno, pues ha sido nota a Venezuela una cosa tras otra. Cuando no les llueve, les llovizna, les llueve sobre mojado a los pobres. Y hay videos muy fuertes de lo que está pasando. Sí, vamos a ponerlo, vamos a ver lo que está pasando por aquel lugar si usted no sabe.

0: tardes, Juan Manuel, compañeros en el estudio. Bueno, sí, hoy cuando repuntó el sol en la mañana es que vimos la magnitud de lo que había ocurrido, sobre todo en La Guaira, tomando en cuenta también lo que ocurrió aquí en Caracas, donde varios edificios colapsaron acá en la ciudad de Caracas. Estoy muy cerca de uno de ellos. Todavía hay personas con vida porque se escucha a personas gritando, hablando desde dentro de los escombros, y se está trabajando para tratar de conseguirlos. Más de 180 personas han perdido la vida, 1.500 personas heridas y más de 3.000 damnificados entre Caracas y La Guaira, donde se han llevado a cabo, o sea, hemos visto los mayores daños de esta catástrofe.
1: Fernando, estamos viendo imágenes mientras tú relatas. Estábamos viendo a pantalla dividida imágenes precisamente de La Guaira, que es como la zona cero de este doble terremoto, ¿cierto? Una zona costera, un departamento, pero muy cercano a Caracas, en la costa norte de Venezuela, que además ya fue golpeado en 1999 con otro desastre. ¿Cómo está la situación, por ejemplo, en La Guaira? ¿Qué es lo que se sabe? Porque hay 250 edificios que se han desplomado. No sé qué tamaño es La Guaira, pero ¿qué tan grave es la situación? ¿Se puede llegar? ¿Están cortados los caminos?
2: Y si es posible, descríbenos también, Fernando, cómo es La Guaira, para quienes no la conocen, para que nos tratemos de hacer una dimensión de cómo es ese lugar.
0: La Guaira es una zona costera, el principal aeropuerto del país está allí y también el principal puerto por donde entran las importaciones y por donde salen las exportaciones venezolanas. Es un lugar turístico, playero, donde hay muchas edificaciones. Mucha gente vive en La Guaira y sube a trabajar a las ciudades de Caracas. Mucha gente compra apartamentos en La Guaira para alquilarlos y vivir de ese factor económico allí. Bueno, por eso es que allí hay una población aproximadamente de 500.000 personas y, bueno, que se hayan caído esta cantidad de edificios, la verdad es que es impresionante lo que hemos visto el día de hoy. Hay una zona que se llama Playa Blanca. Bueno, ahí había una cantidad de edificios con ese sentido turístico y la mayoría de esos edificios se han venido abajo. Y empezamos a ver cómo la población está utilizando las redes sociales, bueno, buscando a sus familiares, colocando las fotos con números telefónicos para que se comuniquen con ellos si los llegan a ver en algún lugar, ¿no?
2: Ahora, Fernando, ¿es posible saber si es que hay problemas de comunicación vía terrestre entre Caracas y La Guaira? ¿Eso está operativo o se han generado dificultades para poder movilizarse entre una zona y otra?
0: No hay problemas de, digamos, movilidad entre Caracas y La Guaira. Hoy vimos un tráfico, bueno, fluido dentro de lo que cabe para bajar a La Guaira o subir de La Guaira a Caracas. La prensa, los cuerpos de seguridad han tratado y han llegado a La Guaira sin ningún tipo de problemas, pero la gente se está quejando de que hace falta más ayuda. Y es por eso que aquí van a jugar un papel importante todos esos esfuerzos que vienen desde el exterior. Hemos visto que ya salieron de México 250 rescatistas, pero también Estados Unidos envió ayuda. El Salvador también estaba a punto de salir hacia Venezuela, Colombia, Chile, Argentina. Bueno, España también envió rescatistas para Venezuela. Eso va a ser muy importante, que lleguen a Venezuela para que nos echen una mano.
2: Fernando, claro, y aprovechamos de incorporar a la conversación, bueno, nuestro editor internacional, que ya le vamos a preguntar cómo ha estado reaccionando el gobierno y Estados Unidos, ya vamos a ir con Pablo Cuellar, pero aprovechamos de preguntarle a Michelle Deler en la labor de los rescatistas. Tratemos de describir bien, cuando definimos rescatista, qué es, cuál es la especialización que tienen y cómo llegan a trabajar directamente a una zona que además no conocen.
1: Considerando que ya salió un avión de la FAT esta tarde con un grupo de brigadistas chilenos para ir en ayuda a Venezuela.
3: Exactamente, principalmente estamos hablando de lo que se refiere a rescate en estructuras colapsadas. De hecho, vamos a ver probablemente en las próximas horas que van a llegar de las fuerzas de tarea más destacadas en el mundo, como son las que se despliegan desde Fairfax y lo que es California en Estados Unidos, que suelen estar en las catástrofes más complejas y son, en el caso de los Estados Unidos, fuerzas que se conforman por diferentes miembros de organizaciones que toman cursos y especializaciones y entrenamiento específico que deben ser certificados y están normados para hacer un trabajo que es muy complejo, porque primero debe ser rápido, porque los porcentajes en términos, digamos, generales.
4: Es la medida ya, que pasa. Una de la tarde, 48. Se cayó la computadora. Llegó el momento y el tiempo de despedirnos. Gracias por estar con nosotros, gracias por acompañarnos. Mi nombre es Yuri Subías, Eric Moreno, Andy Arzabala. Que tenga una excelente tarde, bastante calurosa. Por favor, tome agua. Fíjese, y eso que estoy en el airecito, ahí me tomé un litro de agua en este ratito. Y eso que estamos aquí, ¿eh? Sí, ajá, o sea, sin querer queriendo, pero si no la trajéramos, no la tomamos, así que llévese siempre su bidón de agua. Gracias, Yuri Subías, Andy Arzabala, Eric Moreno, y ahorita estaremos llevando también una transmisión especial desde Durango, o sea, nosotros no, los que están allá, porque no volamos, para que se cheque a través de Noti Gran Parral. Gracias, hasta mañana.

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Vámonos bailando con la buena música. Se llama Q, la que a través de La Tremenda al 100 con La Raza. Mi nombre es Jorge Ortega. Estaré contigo hasta las 5 de la tarde por La Tremenda al 100 con La Raza.

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2: Llega la música del Grupo Firme con Camilo, se llama Alaska. 4 de la tarde ya con 20 minutos. Márqueme a cabina 52-315-15. Estaré contigo hasta las 5 de la tarde a través de nuestra frecuencia en radio por la tremenda 96.9.

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1: ¡La buena música de Camilo, Grupo Firme! Señores, sonando fuerte por la cadena tremenda 96.9. 4 de la tarde ya con 24 minutos. Marque a cabina 52-315-15 también. Puedes mandarme tu mensaje de WhatsApp a través del 627-279-9727. ¡Caray!
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Oye, chécate nada más, estaré cantando todos esos temas, coreándolo con él, los temas de Intocable, en la voz gemela de ellos, por supuesto, con Alex Treviño. 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Ahí nos vemos este próximo viernes 3. Por lo pronto voy con buena música, llega Marca MP. Se llama El Güero, 4:24 minutos. Mándeme WhatsApp, complazco a todas las razas de las 5 de la tarde.

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1: Llega la música de Grupo Palomo. Se llama el tema Te metiste en mi cama. Temperatura en Parral, 32 grados centígrados, 4 de la tarde con 34 minutos. Sigo recibiendo mensajes de WhatsApp para estar contigo hasta las 5 de la tarde en la hora de la complacencia por la cadena 96.9 al 100 con la raza.

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1: Mi raza, con esto voy a retirarme. Te quedas con la buena música a través de la cadena Tremenda 96.9. Ellos son los Sembradores, se llama Un Shot de Fondo. 4:51 p.m. y estaré contigo de vuelta mañana a partir de las 11 por la cadena Tremenda 96.9. ¡Gracias!

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7: Alberto Velázquez.
8: Uno, dos, tres.

en esta tarde de viernes, dígalo con mucha alegría. Por fin es viernes y hay que descansarlo, hay que gozarlo en familia. Vamos a levantar las manos muy arriba y vamos a darle la gloria a Dios por todas las bendiciones que emanan de ese cielo abierto. Gracias, Padre. Vamos a recordar tanta alegría, tanto gozo del Señor que día con día llega a nosotros para continuar el camino. Sigue, sigue, sigue caminando. Habrá momentos, sí, difíciles, es verdad, pero aún así sigamos confiando, sigamos creyendo en Él, todo es posible. Sigue, sigue caminando. Vamos a iniciar con nuestro programa. Dele la gloria a Dios.